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0: durante esta mañana pasaste de un momento grato escuchando la mejor música, dinámica y simpática. Subiendo el ritmo a tu mañana estuvo Marco Retamal, quien estará junto a ustedes cada mañana en tu matinal, el alegre despertar de Radio Surcos 100.9. No se vaya, quédese junto a nosotros porque ya llegan las lindas canciones mexicanas.
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1: Hola, hola, ¿qué tal? Ya estamos listos para iniciar nuestro programa. Quiero darle las gracias a Dios, a la naturaleza, por esa maravilla linda de la nieve, de todo, que los niños se festejaron en Farallones, en Santiago, la isla de Maipo, en diferentes lugares. Entonces eso es muy lindo, porque jugar con la nieve, disfrutarlo, es un aire libre, limpio, limpiar los pulmones, estar bien, así que muchas felicidades para todas las personas que lo disfrutaron. Mis nietos fueron, lo disfrutaron todos. Bueno, yo acá no pude, porque siempre tengo que estar trabajando, poniéndole el hombro como buena chilena para solucionarle todos los problemas más difíciles que usted puede tener en su vida. Hay mucha gente que me ha llegado a mi centro de orientación en diferentes partes, en Chillán, en Quirigua, en Cauquenes, en Santiago. Y fíjese que el tema central, la pérdida de dinero. Sí, vamos al grano. La pérdida de dinero. ¿Cómo se puede perder 150, 120 a las personas de la tercera edad viviendo dos o tres personas en la casa? Hay otro caso más que me tocó, porque tengo que comentarle las cosas que están pasando para que tengan cuidado ustedes, sobre todo las personas adultas que son igual que mí. Entonces, que se pierde la plata, que le van sacando de a poquito, entonces con esfuerzo, con sacrificio. Eso tienen para pagar el sustento, para comprar sus remedios, para el gas, para el agua, para la luz, para el teléfono. Entonces yo digo, ¿de qué estamos hablando? Bueno, en todo caso, en la Asociación de Parapsicología se hizo rápidamente un encuentro fugaz, porque hagamos las cosas fugazmente, y fíjese que ya están preparando el talismán para que las personas no roben, no les vayan a robar ningún pesito. Así que todas las personas integrantes que realmente están escuchando este programa, les voy a decir a todas esas personitas que sacan de 10, de 20, de 50, de 100, 150 los abuelos, ya a través de todos mis centros de orientaciones que anteriormente los nombré, entonces se les va a acabar la gallinita de los huevos de oro, porque realmente va a llegar este talismán a solucionar. También hay otra cosa que me llamó estos martes hoy, martes mañana, martes toda la semana. Fíjese que estamos tanto comprobando las cosas de la envidia, la intriga. No busque por aquí ni busque por allá, señora, si a veces la misma familia está el propio enemigo. A usted por delante lo alan y por detrás le meten las puñaladas. Si ese es su problema, también vengan a inscribirse con el talismán para restar contra la envidia.
0: Afortunado puede llamarse la persona que mediante un maravilloso talismán recupera las fuerzas del amor o logra tranquilidad laboral, suerte en juegos de azar o finalmente consigue ahuyentar un mal espíritu físico o mental. 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
1: Vamos rápidamente con la correspondencia de este día. Y esta carta dice, sí, a lo mejor tiempo atrás me fue a ver, quedó desconforme con mi servicio. Venga, dígame su problema y juntos lo vamos a solucionar. Señora Charazani, le queremos dar las gracias a usted, al profesor Andio, y a todo su equipo de Orientando su Destino, su felicidad, ya que el año pasado mi papá puso un negocito y le fue muy bien. Pagó las deudas, salió de todas las calditas que tenía, todo lo que tenía, y los extras también, de los hijitos extras, que también pagó las pensiones alimenticias, y le sirvió todo. Pero ¿sabe qué pasó? Una cosa, que a mi papá, no sé si lo sacaron, no sé qué pasó, por eso mi papá me dijo que le escribiera nuevamente, si le pueden traer lo más pronto el talismán, para que le vaya bien el emprendimiento del negocio, ya que de que perdió el amuleto, se vinieron muchas cosas abajo. Esperando una pronta respuesta y muchas gracias por el servicio, por el apoyo que los brindó, que yo era una persona netamente desconfiada, pero después viendo el resultado de mi padre, por favor, ayúdelo nuevamente. Bueno, ese talismán es personalizado, en todo caso a nadie le va a servir, porque es para la energía de tu papá, por algo va con los dos nombres, el apellido, la fecha de nacimiento, la dirección, la proyección que él quería, todo se le hizo en el talismán. Entonces la persona que tomó ese talismán va a quedar netamente neutralizado.
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1: Bueno, vamos rápidamente con las novedades que tenemos acá en Cauquenes. Hoy el otro día, bueno, los comerciantes todos se quejaban porque está muy mala la situación en Cauquenes. Las moneditas, el billetito ya no está, y uno como también está trabajando ahí. Pero lo que me llamó el otro día, la osadía de otras personas que vienen de otro lado a ponerme papeles a mi consulta para decir que yo trabajo de las 10 a las 2 en horario continuado. Tengan cuidado si ustedes encuentran un papel en mi oficina y que diga Charazani se trasladó a tal oficina y atiende hasta las 7 de la tarde. Por favor, tengan mucha consideración, porque yo voy a responder con la gente que está atendiéndose conmigo. La gente que yo no conozco y que le estén pasando cosas y estén ganando dinero a costillas mías, no puede ser. Yo no sé, estas personas, el otro día ya tuve un enfrentamiento. Las pillé, pero chanchita. Porque no se le olvide que yo soy astróloga, mentalista, orientador espiritual y a la vez tengo clarividencia. Ojo, no se metan. Ahora ustedes, si vienen mandadas, las mandó otra persona, por favor, esas personas que a usted las mandan, las están utilizando. Y nosotros los chilenos decimos, cuando la utilizan, son goma. Por ir a buscar a poner un papel para que me lleven la gente, no. Yo hago responsable mi persona con mi equipo, pero más allá ya no puedo responder. Ya esta es la segunda vez que me enfrento a este caso. Entonces yo tengo que decirle a las personas que tengan mucho cuidado, porque yo trabajo y me retiro y me voy hacia Santiago todos los días miércoles.
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Estamos disfrutando de las lindas canciones mexicanas y a esta hora de la mañana revisando notas de servicio. Empresa de funerales Barrios comunica el sensible fallecimiento de la señora Claudina Eva Cid Muñoz. Sus restos son velados en la sede del Torreón sin número Peyúgue. Sus funerales se realizan hoy sábado 10 de agosto, luego de saliendo el cortejo a las 15:30 horas hacia el cementerio general de Cauquenes para su sepultación. Agradece la compañía en tan significativos momentos de dolor la familia Orellana Cid y Empresa de Funerales Barrios. Empresa de Funerales Barrios comunica el sensible fallecimiento de la señorita María Isabel Aravena Coloma. Sus restos son velados en el Centro Velatorio La Palmera, MON 450. Sus funerales se realizan hoy sábado 10 de octubre, luego de una misa a las 15:30 horas en el Templo Parroquial San Alfonso, y su posterior sepultación será en el Cementerio General. Agradece la compañía en tan significativos momentos de profundo pesar la familia Aravena Barrera y Empresa de Funerales Barrios. Empresa de Funerales Barrios comunica el sensible fallecimiento de la señora Carmen Rosa Vega Andrade. Sus restos son velados en la Iglesia Evangélica Metodista Pentecostal, local anexo Sinaí, población Cauquenes, Sinaí. Sus funerales se realizan hoy sábado 10 de octubre con un servicio evangélico a las 10 de la mañana y posteriormente su sepultación será en el cementerio general. Agradece la compañía en tan significativos momentos la familia Lara Vega y Empresa de Funerales Barrios.

Seguimos acompañándoles a esta hora de la mañana junto a las lindas canciones mexicanas, revisando notas de servicio y también vamos a revisar saludos. Empresa de funerales Alarcón comunica el sensible fallecimiento de don Ángel Custodio Jáuregui Castillo. Sus restos son velados en el salón número 2 de funerales Alarcón, Antonio Varas, 1058. Sus funerales se realizan en un horario que se comunicará oportunamente. Agradece la compañía en tan significativos momentos de dolor la familia Jáuregui Fuentes y empresa de funerales Alarcón.

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1: Seguimos acompañándoles a esta hora de la mañana junto a las lindas canciones mexicanas. Se venden parcelas en el sector de Punta Correa Alto antes de llegar a Población Loyola con factibilidad de luz y agua. Dudas o consultas, llamar a don Eugenio Chamorro al 9-91-27-79-57. Se venden pinturas para teñir lana, variedad de colores, más de 30 hermosos colores para, como decíamos, teñir lana artesanal y maderas. También se vende lana de vellón en variedad de colores. Para quienes se interesen, diríjanse al local número 11 de la Galería Balmaceda o llamar al 9-94-97-0732. Seguimos junto a las lindas canciones mexicanas. Cordiales saludos para quienes a esta hora de la mañana nos acompañan. Por ahí está la Panchita, que nos pide saludar a su sobrino Alejandro Vallejos, a su mamá Daniela, a su abuelita Silvia, y nosotros a ella también le enviamos muchos cariños. Que se porte muy bien.

Se venden dos bicicletas, ambas pisteras, doble plato, en excelentes condiciones. Para las personas interesadas, llamar y contactarse con la radio para mayor información. 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También se ofrece para trabajar como asesora del hogar o para el cuidado de niños, para cuidado de adultos mayores. Varón se ofrece para trabajar en el área de la construcción, para construcción de casas, quincho, piscinas, pinturas, rejas de metal. Para realizar trabajos también en gasfitería. Dama se ofrece para el cuidado de adulto mayor de lunes a viernes en horario de la noche. Varón se ofrece en el cuidado de campo o parcela con disponibilidad inmediata, amplios conocimientos en todos los trabajos relacionados con el campo. Animales, podas, arreglo, cerca, entre otras labores. Para mayor información, llame y contáctese con...

Empresa de Funerales Barrios comunica el sensible fallecimiento de la señora Carmen Rosa Vega Andrade. Sus restos son velados en la Iglesia Evangélica Metodista Pentecostal, anexo Sinaí, población Cauquenes. Sus funerales se realizan hoy sábado 10 de octubre, luego de una misa, luego de un servicio evangélico a las 10 de la mañana, y posteriormente su sepultación será en el cementerio general. Agradece la compañía en tan significativos momentos de dolor. La familia Lara Vega y Empresa de Funerales Barrios. Empresa de Funerales Barrios comunica el sensible fallecimiento de la señorita María Isabel Aravena Coloma. Sus restos son velados en el Centro Velatorio La Palmera, Mont 450. Sus funerales se realizan este sábado 10 de octubre, luego de una misa a las 15:30 horas en el Templo Parroquial San Alfonso, y su posterior sepultación será en el cementerio general. Agradece la compañía en tan significativos momentos de profundo pesar la familia Aravena Briones y Empresa de Funerales Barrios. Empresa de Funerales Barrios comunica el sensible fallecimiento de la señora Claudina Eva Cid Muñoz. Sus restos fueron trasladados desde Santiago a Cauquenes para ser velados en la sede El Torreón, sin número Peyúgue. Sus funerales se realizan hoy sábado 10 de octubre, saliendo el cortejo a las 15:30 horas hacia el cementerio general para su sepultación. Agradece la compañía en tan significativos momentos de profundo pesar la familia Orellana Cid y Empresa de Funerales Barrios.

Ya se va su cuate. Nos volvemos a encontrar en la próxima edición con mensajes, avisos, saludos y las más lindas canciones mexicanas.

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0: Preste mucha atención, porque desde este momento damos comienzo al programa más escuchado de la radiotelefonía chilena. 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
1: Ya estamos dando comienzo a un programa más hoy día, 26 de este mes de septiembre. Hoy día 26, ¿qué me arroja el calendario? Mi calendario aquí me está indicando que estamos celebrando a todos los Damián que hoy día están de santo. Siempre nos acordamos de la gente que está de onomástico, pero jamás nos acordamos de la gente que realmente está de cumpleaños. También saludar a nuestros auditores. Si usted escucha el programa, es fiel auditor de él, también tenga nuestros saludos. Pero vamos avanzando y vamos a saber inmediatamente al tiro cómo son todos los Damián. Mire que Damián es una persona con una gran personalidad, enérgica, afectuosa. Es una persona también apasionada, celoso y a veces tiránico en el amor. Damián se encierra en un plano emotivo en todo lo que se refiere a la pareja. Grandes éxitos profesionales podrá conseguir, sobre todo si se emplea en el campo científico y artístico. Escasa aptitud para las gestiones financieras. Sí, generalmente los Damianes gastan más de lo que ganan. Sus características siempre van a ser las mismas. El número favorable siempre va a ser el número uno. Su día va a ser el día lunes. Su tonalidad, el amarillo o el naranja. Y un talismán, algo que le genere buena suerte, generalmente siempre va a ser un ganchito de canela e incienso o un girasol. Ahí están las características, temperamento, amuleto o talismán, los cuales siempre deben andar trayendo todos los Damián para que les genere buenas vibras. Están preguntando por los sueños. A ver, acá hay una persona que me llamó bastante asustada preguntándome qué significa cuando a uno lo amenazan. Uno está soñando y siempre es constantemente amenazado. Ya. Le dijimos que en el día de hoy íbamos a estar dando el significado de su sueño. Porque hay harta gente que de repente me pregunta y yo les digo al tiro, chiquillos, yo no me sé todos los significados de los sueños. Yo tengo libros, enciclopedias, diccionarios y después junto a todo eso y realmente ahí es donde podemos llegar a una buena conclusión. Pero cuando tú recibes una amenaza, en tus sueños siempre son anuncios de peligros cercanos. Se encontrará con numerosas disputas, los rencores serán tenaces, los celos, las actitudes hostiles. Dentro de poco tendrá una noticia muy penosa. Eso te está anunciando cuando uno lo amenazan en un sueño. Y hay algunos que de repente hablan dormidos. Y aquí este sueño de este auditor realmente lo tiene muy preocupado. Él siempre sueña con su amante. Y realmente es bastante complejo este sueño. Cuando uno sueña que tiene un amante, este sueño siempre debe ser considerado según la situación afectiva. Para quien no tiene ninguna relación sentimental, son perspectivas favorables que le asegurarán instantes de felicidad. Pero para el caso tuyo, el caso es el contrario: disputas, inquietudes, engaños, infidelidades y enfermedades. Su señora ya está sospechando, mi amigo, de que realmente usted tiene a otra señora ahí escondida debajo de la almohada. ¿Y sabe lo que pasa? Y lo más triste que logro ver en la fotografía, ya que usted me manda de su compañera, de que si usted cree que esto va a salir así nomás, no. Esta mujer es de la condición, su señora, me refiero que un clavo saca a otro clavo. Sí, usted le está dando la oportunidad precisa para que realmente ella cometa exactamente lo mismo que realmente usted le está haciendo a ella. Así que por eso, de repente no hay plazo que no se cumpla y no hay deuda que no se pague. Como pecas, pagas en este mundo. Y esta señora, amigo mío, lo va a hacer a usted pagar de la peor forma posible. Arrepiéntase, todavía está tiempo. Si su señora realmente le da de todo, lo maneja llenito, y usted de puro goloso nomás anda picando en otra parte.
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1: Vamos ya avanzando en el programa. Mire que se me está juntando bastante correspondencia. ¿Por qué se me junta bastantes cartas? Porque hubieron varios días en los cuales no se transmitieron los programas. ¿Por qué? A petición de mucha gente. No es que realmente andábamos metidos en la fonda. No. Lo que pasa es que mucha gente tenía visita. Y para algunos era completamente imposible. O sea, para la gran mayoría era completamente imposible escuchar los programas y poderles poner atención, porque más que nada estaban preocupados de las visitas. Simplemente por eso. A ver, aquí vamos a la siguiente carta para el día de hoy. Dice: ¿sabe, profesor? Yo a usted lo escucho todos los días y cada vez que puedo en mi trabajo. Le contaré de que soy una fiel auditora de su programa. Yo a usted lo conozco porque tiempo atrás le fui a pedir una medallita para un sobrino que yo tenía. De que usted me regaló la medallita, nunca más lo volvieron a ojear. Y realmente le tengo mucha confianza. Le contaré de que soy una madre que está muy preocupada por su hija, ya que esta está muy rara. Junto con la carta le envío la fotografía, la que usted siempre pide. Disculpe que sea una fotocopia, pero espero que le sirva. Ella tiene una amiguita, la cual realmente la viene a buscar siempre en la noche, con cualquier pretexto. Yo soy una mujer que me ha costado muchísimo salir adelante. Lo único que sí, el padre, sin necesidad de que yo lo haya demandado, él me deposita todos los meses para poder tener los gastos de mi hija a bien. Y realmente yo no sé cómo explicarle. Soy una persona que tiene muy poco estudio. Aprendí a leer y a escribir solamente. Y resulta de que le pido de antemano disculpas por la falta y todos los errores que pueda cometer en la carta. Pero ella, de la noche a la mañana, está muy cambiada. Con decirle, profesor, de que realmente es muy poco lo que me ayuda. Tiene 15 años y sabe, antes me ayudaba en todas las labores de la casa. Ahora llego en la tarde, de repente en la noche, y no hay nada. Estoy todo el día haciendo cosas, lavando cosas a donde trabajo, y más encima tengo que llegar a hacerlas a mi casa. Se me ha puesto muy insolente, muy grosera, y prácticamente ya ni siquiera se le puede hablar, que prácticamente no agarra un palo y me pega. ¿Sabe? Por el sector donde yo vivo, me dicen que ella se está juntando con esta muchacha, la cual realmente la está llevando por un muy mal camino. Profesor, dígame qué hago. Yo realmente confío en mi hija, la quiero, la amo, pero no le voy a aguantar que me falte de esa forma el respeto. Mire que a mí me cuesta muchísimo ganarme el dinero y realmente hasta plata se me ha perdido dentro del hogar. Por favor, ayúdeme. ¿Sabe lo que pasa? Yo le voy a contarle algo. Aquí usted va a tener que hablar en forma urgente con el padre de esa niña. Sí. ¿Sabe por qué? Porque aquí realmente esta muchacha no es la mala junta, sino que el primo que tiene esta muchacha, sí, con el cual esta niña anda en estos momentos andan pololeando, a escondidas suyas, y esta niña le está sirviendo de tapadera. Y aquí, ¿por qué le digo que va a tener problemas? Porque este muchacho tiene 18 años, su hija es menor de edad, y aquí realmente las cosas se van a poner muy mal para ambos lados. Y realmente aquí va a tener que necesitar mucho también la mano fuerte del padre de esta niña. ¿Por qué? Porque aquí van a tener que sacarla de este lugar antes que esta niña quede gordita. El papá nomás va a tener que llevársela por un tiempo, o simplemente ver la forma de tenerle algún tipo de internado, hacerla estudiar, cosa que no pueda tener derecho a la calle. Si en la casa no está haciendo nada, bueno, por lo menos usted va a tener la seguridad que en estas casas de internado, en este tipo de ciudades, generalmente siempre hay casas donde tienen a las niñas cuando viven los padres en el campo. Vamos a hacer el caso así, para que realmente esta niña no pueda salir del colegio. Porque le vuelvo a decir, el muchacho con el cual realmente se está juntando ella es un alcohólico y drogadicto de primera. Es más, tiene esa alternativa, o poner derechamente una denuncia que la niña es menor de edad, y ahí realmente se va a cabrear. Tiene las dos alternativas. Si realmente usted no quedó conforme con la respuesta, le recuerdo que usted puede venir a conversar conmigo en forma personal los días de atención que siempre le estoy nombrando en la segunda y última parte del programa. A mí no me gusta estar recordando a cada rato la dirección, siempre la nombro una o dos veces al final del programa. Lo que sí les recuerdo siempre es el número teléfono. ¿Por qué? Porque si les repito hartas veces el número, ustedes se lo van a terminar aprendiendo sin necesidad de tenerlo anotado por ahí. Hágame caso, señora. Para mí lo mejor sería entablar una denuncia, porque tu hija todavía es menor de edad, y realmente conversar también con el padre para que te pueda ayudar de la forma más consciente posible. Vamos ya a la segunda carta para el día de hoy. Dice: sabe, profesor, yo le escribo porque realmente usted es la única persona que me puede ayudar. Yo estoy profundamente enamorado de la hija de mi patrón, y yo quisiera que usted me dijera cómo me va a ir, porque resulta de que parece que para esta muchacha no le soy nada tan indiferente. Y dígame qué va a pasar, porque realmente esta niña me gusta de verdad. Se despide de usted, Ángel. Angelito, Angelito, usted no tiene ningún futuro, pues, mi viejo. Ninguno, ninguno, ninguno. Que esta muchacha le hable a usted, o simplemente le pida las cosas sonriendo, no quiere decir de que realmente ella esté enamorada de usted. O sea, que el único que está enamorado es usted. Esta muchacha en lo más mínimo. Porque realmente no es que yo lo esté discriminando ni le esté haciendo bullying, como dicen ahora. Simplemente esta niña está para otras cosas. Esta niña tiene otro gusto, otra exigencia, que realmente no va a poder nunca dársela a usted. Esta niña tiene las prioridades bien claras. Está terminando su enseñanza media para después seguir en la universidad y después irse al extranjero. Así que usted no está en los planes de esta muchacha. Como le vuelvo a decir, en la carta que usted me envía y en la fotografía suya, no le veo ningún, pero ningún futuro. Y no ande pagando por ahí que lo una, porque realmente lo único que va a hacer va a perder su dinero, porque aquí esta niña lo único que siente por usted realmente es una, ni siquiera una amistad, simplemente un respeto. Y que ella le diga las cosas o le pida las cosas sonriendo no quiere decir de que realmente ella le esté correspondiendo en sus sentimientos. Ahora, una pausa musical y ya continuamos.

0: Todavía existen personas que se confunden con el día que uno no está atendiendo en esta ciudad. 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Ahora me corresponde atender el 30 de septiembre en Parral, después el 7 y el 28. 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Si está enfermo, tráigame las primeras aguas de la mañana, me refiero a las orinas. Estas tienen que ser en una botellita transparente. Póngale un ganchito de ruda adentro de la orina. Cuando la orina todavía conserva el calor, en ese mismo instante usted le debe dejar caer el ganchito de ruda o un poquito de palque. Basta y suficiente para poder saber si realmente lo que usted tiene yo le puedo ayudar sí o no, para no hacerlo perder el tiempo. Como también lo decimos, si usted quiere saber por alguien o por algo, la fotografía, lo más reciente que se pueda, con eso realmente estamos al otro lado. Por supuesto, con los datos, nombre completo, fecha de nacimiento. Bastante inscripción para la nueva pulsera óptima, más potente, mejores imanes y realmente una mejor aleación. La pulsera es para un uso severo y para que usted la use a diario. La pulsera óptima realmente solamente se podía superar a sí misma. La pulsera que yo entrego en las direcciones que yo le acabo de dar. Sí, yo me hago cargo de lo mío. ¿Por qué? Porque realmente las pulseras, al tener una mejor aleación y al mejorarse todos los componentes, también se mejoraron los imanes que son de neodimio, que son específicamente para el biomagnetismo. No, estas que son con imanes de ferritas, las que ocupan en los parlantes comunes. Eso sí que no. Las pulseras y el amuleto están garantizados. Tiene 40 días para usarlo. Si no ve cambio, me las trae, me las devuelve y se le devuelve su dinero. Ha sido todo por el día de hoy. Nos reencontramos mañana, si Dios así lo permite.
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Seguimos disfrutando la mañana en La Vida es un Carnaval. 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

pasamos aquí en el matinal. Y como la vida es un carnaval, hoy le traemos los mejores datos para resolver su día a día. ¿Tiene que hacer las compras del mes o el negocio? 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
7: Bueno, un nuevo día sábado para conversar, para reunirnos y también para conocer gran parte de lo que es Cauquenes, sus tradiciones, su desarrollo. Y en esta mañana, como siempre, bueno, nos juntamos con nuestra querida amiga Maritza Torres, a quien saludamos en este sábado 10 de octubre y con quien también hoy vamos a tener una interesante conversación e invitados.
8: Sí, hola, hola, buenos días a todos nuestros auditores que son fieles a Radio Surco. Claudia, qué raro está el tiempo. Te pones ropa, te sacas ropa. Es por eso que hoy día vamos a hablar de varias cosas. Hoy día va a estar junto a nosotros dirigiendo.
7: No vamos a hablar del clima porque no sabemos cómo nos prepara. Maritza, qué importante lo que tú dices porque aquí estamos con... ¿Se renueva nuestro closet o no se renueva? Seguimos como con la ropa de invierno. Bueno, la jornada de ayer fue una jornada bastante lluviosa y nada hace presagiar que hoy día en algún momento de la jornada tengamos algo de lluvia, porque el pronóstico a veces es certero y otras veces no.
8: No, pero es por eso, Claudia, que imagínate, en un ratito más ya están en nuestro estudio unas invitadas que son de Santa Sofía y ahí ligerito las vamos a entrevistar. Pero también te quiero contar que va a estar junto a nosotros nuestra compañera de labores, la abogada Scarlett Lazo, con un tema bastante interesante. Interesante, lo mío es tuyo y lo mío sigue, lo tuyo es mío y lo mío sigue.
7: ¿Tú hablas de herencias?
8: Herencias.
7: Oh, oye, interesante tema. Bueno, además también este tema se proyecta. ¿Qué pasa cuando papá y mamá se van de esta vida? ¿Qué trámites debemos hacer? Como dices tú, ¿qué pasa con las propiedades? Oye, es tema, sobre todo aquí en... Yo creo que, bueno, en todos lados. Pero me atrevería a decir que Cauquenes va a ser de gran interés de quienes nos escuchan todos los días.
8: Exactamente. Así que ahí todo atento. momento para si tienen alguna duda, alguna consulta con la abogada. ¿Qué te parece si nos vamos a un tema musical? Porque ya las chiquillas de Santa Sofía nos van a contar a quién le llamaban el pueblo el piojo.
7: Ah, ya. Bueno, vamos a hacer una pausa musical, nos separamos cortito y ya volvemos con Escuela Cívica. ¡Sabro!

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1: Bueno, ya volvimos de esta interesante canción que nos pone Claudia y les quiero invitar a conocer un poco más de este sector que está un poco alejado. Uno no sabe si es urbano y rural, pero está junto a nosotros. Ustedes ya la conocen, fue por mucho tiempo dirigente del sector de Santa Sofía. Saludamos a la señora Jacqueline Muñoz y a Carmen Milla, que son representantes de Santa Sofía. ¿Cómo están, chiquillas? Bienvenidas.
2: Gracias, señorita Marixa, señorita Claudia, por la oportunidad de estar acá para poder conocer nuestro barrio.
1: Sí, están un poco tímidas, señora Jacqueline. ¿Cómo
3: bueno,
1: está?
3: Como para que entren, nos vamos a ayudar un poquitito de la información, bueno, y después le vamos a preguntar a estas dos tremendas mujeres que nos acompañan en esta jornada de sábado. El sector de Santa Sofía es una localidad y asentamiento categorizado como aldea en la comuna de Cauquenes, región del Maule, con una población de 624 habitantes según el censo del año 2024. Cuenta, como decíamos, con más de 600 residentes y diversas organizaciones locales como la Junta de Vecinos, el Comité Agrícola de Santa Sofía y la Agrupación Renacer de Santa Sofía, quienes son los que nos visitan en el día de hoy. Bueno, se ha inaugurado una nueva infraestructura social, incluyendo un salón multiuso, baños, recepción, áreas verdes, accesibilidad universal y salas para talleres comunitarios y culturales, que diría es la sede de Renacer de Santa Sofía. Bueno, cercana, se destaca por ser una conexión cercana a las vías principales como la Avenida Redentorista, donde existen terrenos e interés de inversión inmobiliaria y desarrollo habitacional, porque hemos visto cómo ha ido creciendo también este importante sector. Bueno, en el sector se ha sido considerado dentro de los procesos de actualización de nuestro nuevo plan regulador de Cauquenes, así como otras zonas que son el barrio Estación. Bueno, y cuando Marisa presentaba a quienes nos acompañan en el día de hoy, hablaba de un sector que antiguamente se conocía como el pueblo del Piojo o el pueblo del Piojo. Y uno siempre se queda como con la duda. ¿A qué se refería esto o qué significaba? En aquella, estamos hablando de hartos años atrás.
4: Claro, así se denominaba antes el sector, pero por lo que uno pudo investigar y todo, no era por la pediculosis.
3: Ya, no se relacionaba con
4: esto. Claro, sino que porque era una casita por aquí, otra casita para allá, pero con el tiempo ya se fue poblando más nuestro sector y ya no seríamos pueblo
3: propio. No, estamos hablando de más de 600 habitantes, claro, y ya ha ido creciendo bastante.
4: Ha crecido bastante, entonces ya son más.
1: Oigan, Carmen y Jacqueline, pregunta, la Santa Sofía, ¿cuántos años más o menos tiene? Porque ustedes están hablando de más de 600 habitantes y nosotros los recuerdos que tenemos de Santa Sofía es una calle larga que no estaba pavimentada y ahí al alero se estaban formando las casas, pero más o menos, ¿cuánta historia, cuántos años?
2: Yo creo que en esta historia que nosotros hemos estado ahí, que llevamos tiempo, no somos tan viejitas, pero
3: no tenemos, tan como del de cuando se formó, ¿no?
2: Claro, pero yo creo que como 100 años más o menos, porque en habitantes igual hemos crecido bastante, porque ahora hay hartas parcelas, tenemos más otra población nueva, entonces en habitantes hemos crecido bastante y en ese sentido.
1: Pero ustedes son originarias de ahí, de esa comunidad, de Santa Sofía.
2: Sí, nosotros, bueno, sí, yo llegué de los 6 años, estudié en la escuelita que está ahí, que todavía sigue.
1: La Javiera Carrera.
2: La Javiera Carrera. Y ahí seguí creciendo nuestras amistades y ahí seguimos estando ahí y tratar de sacar adelante nuestra comunidad así como vamos.
4: Sí, yo también soy ahí en nuestro sector siempre, Santa Sofía, y como dice Carmen, ahí hemos ido creciendo y acá en este momento, en ese crecimiento, estamos haciendo cosas para que nuestro sector sea visto, que sea visibilizado por las cosas buenas que se hacen, no tan solo por las cosas malas.
1: Claro, que sea reconocido. Claro,
4: que se reconozca como personas que también esforzadas, porque hay mucho adulto mayor, no tanto niño, pero adulto mayor sí, y es lo que estamos haciendo.
1: Sí, señora Carmen, ¿usted sabe por qué se le pone el nombre de Santa Sofía?
2: Yo tengo entendido que esa población fue donada por una señora que se llamaba Sofía. Entonces,
3: en honor a ella
2: se puso Santa Sofía la población. Y ahí estamos como Santa Sofía, ya no es población El Piojo, ahora es Santa Sofía y en eso.
1: Ya, entonces, señora Jacqueline, estaríamos hablando de que una señora que se llamaba Sofía...
4: Sofía Pinochet.
1: Ya.
4: Señora Sofía Pinochet.
1: Y ella lo donaría.
4: La dueña de todos estos terrenos, y ella donaría, y lo primero que se, por lo que nos cuentan nuestro antepasado, lo que primero se formó fue un tipo retén, y una la iglesia católica
1: de San Gerardo.
4: Sí, San Gerardo. Y ahí fueron ya los habitantes que habían en ese tiempo, ya se fueron formando como comunidad.
1: Sí, recién ahí, bueno, la Carmencita Milla es la presidenta de la Junta de Vecinos de Santa Sofía. ¿Ustedes dirían que en estas 700 personas como promedio que tiene Santa Sofía, son más los niños, los adolescentes o las personas mayores?
2: Miren, la población nosotros, bueno, prácticamente hay más adulto mayor. Hay tres grupos de adulto mayor en la población. Y todos los tratamos de llevarlos bien con ellos, porque ellos son nuestro, digamos, nuestra visión antigua. Y niños también hay. Y adolescentes no quedan tanto, porque ellos de repente se van afuera a estudiar. Pero más nosotros estamos con los adultos mayores, que eso es lo más que surge en la población.
1: En la población. Bueno, nosotros hemos visto que Santa Sofía de a poco, como decía Claudia, ha ido creciendo, le pavimentaron el acceso principal, Avenida Redentorista. Pero ¿qué cuenta, cuáles son las ganancias? ¿Qué es lo que tiene Santa Sofía? ¿Qué encontramos en esta comunidad nosotros allá?
4: Allá en Santa Sofía, si nos ponemos a ver, tenemos de todo.
1: A ver, ¿qué tienen?
4: Tenemos artesanos, madera, tenemos, porque en la feria ya va a haber una persona que siempre está, artesanía en mimbre, en greda. Tenemos gente que hace tejas, que hace ladrillo.
2: Carbón.
4: Las lanas. La gente que viene a la feria el sábado, miércoles, en verduras, su huerto, su invernadero. Entonces, gente muy esforzada y talentosa.
1: Sí, nosotros encontramos ahí también la escuela básica, la Javiera Carrera.
4: Sí.
1: ¿Tienen la posta de salud? ¿Está funcionando?
2: Tenemos nuestra posta de salud.
1: ¿La nueva o la vieja?
2: No, ahora tenemos todavía la viejita, pero los van a prontamente, yo creo que... Ojalá Dios quiera nos entreguen, porque nos faltaban unos pequeños ajustes, pero ojalá que nos entreguen pronto.
1: La posta nueva. ¿Tienen jardín infantil?
4: Sí, los artesanos se llama.
1: Los artesanos. ¿Tienen el hogar de niños, Juan Pablo II? ¿Tienen la junta de vecinos? ¿Cómo se llama la junta de vecinos?
2: Santa Sofía, número 12, Santa Sofía.
1: Santa Sofía. Entonces tienen tres clubes de adulto mayor. ¿Tienen multitalleres?
4: Sí. ¿Sí? Nosotros, las chicas del bosque.
1: ¡Ay, de veras! Las famosas chicas del bosque. Exacto, tienen la capilla católica, sí. San Gerardo. tienen el centro penitenciario también, tienen familias de emprendedores que nombraba la señora Jacqueline. Entonces, tienen varias cosas que ustedes, por eso que quieren trabajar en unión. Entonces, vemos que Santa Sofía ha ido creciendo. Por ejemplo, ustedes hoy día vienen a contarnos una gran actividad que han tratado de hacer durante 4 años. Ha sido a pulso. ¿De qué se trata la actividad? Porque en las redes sociales por ahí está saliendo. ¿Qué nos cuenta?
2: Bueno, aquí las chiquillas son las pioneras de esta, digamos, de la Feria Costumbrista. Yo la sigo del año pasado que tomé el cargo de presidenta de la Junta de Vecinos, me asumí a ella. Y bueno, la Feria Costumbrista se hizo prácticamente para todos los vecinos, para que muestren todo lo que ellos tienen en artesanías, como decíamos, todo lo, y lo puedan llevar a otras partes, que otra gente conozca, que no se diga que Santa Sofía, solamente Santa Sofía, que también tenemos personas ahí que hacen madera, artesanía, que venden cosas. Entonces, que no se diga solamente que Santa Sofía se conoce por la cárcel.
1: Sí.
2: Porque prácticamente cuando a uno le preguntan, ¿dónde queda Santa Sofía? No, que ¿conoce la cárcel? Sí, entonces ahí queda. Entonces ahora que no se conozca por la cárcel, que se conozca porque somos Santa Sofía y también queremos salir para afuera, a otro lugar y que los conozcan como la Feria Costumbrista que vamos a hacer ahora.
1: Ustedes quieren, señora Jacquelina, ustedes quieren ser conocidos como un lugar que hace cosas. Es por eso que esta es la cuarta versión de esta Feria Costumbrista. ¿Por qué ustedes hace 4 años inventaron esto? ¿Cuál era la idea de esta mesa territorial?
4: La idea es lo mismo, porque nosotros como sector, cada uno en su organización estaban en su metro cuadrado, digamos, y se hacían cosas así, pero individuales. Entonces, un día, escuchando la radio, se empieza, escuchamos que en Name se hace esto, que en Coronel lo otro, que en todas partes se hacen cosas entretenidas, y nos preguntamos y dijimos, ¿y nosotros qué? Y hagamos algo, y empezamos como a hilvanar el tema, y cómo lo hacemos, y empezamos a preguntar, a hacernos hartas preguntas. Y llegamos primer paso, que nos juntamos como organizaciones todas y nació la idea de una feria y empezamos lo mismo que les explicaba, de todas las personas que tenemos ahí, como yo lo llamo artista porque algo que yo no sé hacer y lo veo como un arte porque la persona lo puede hacer y yo lo admiro, entonces pensamos hacer algo así. Y sí, vamos en la cuarta versión, como decía, pulso sí, porque no ha sido fácil, pero se han sorteado esos obstáculos y hemos estado ahí
1: al pie del cañón y salen a flote. Bueno, por lo que nosotros vemos a través del afiche que está saliendo en las redes sociales, esta fiesta costumbrista de Santa Sofía está programada para el próximo domingo 18 de octubre del año 2026, desde las 12 a las 10 de la noche. Según la señora Carmen, aquí dice que tendrán juegos típicos para que nos vayan a explicando, música en vivo, artesanía, productos de la zona. Y por aquí Patricio Torres nos dicen que hay mujeres de mano de monja. A ver, Carmencita, si nos explica quiénes van a instalarse en la feria, pues quién está a cargo de la feria.
2: Bueno, en la feria vamos a tener todo lo que es artesanía, como decíamos. También van a haber juegos típicos.
1: ¿Cómo cuáles?
2: Vamos a tener la chincana. Vamos a tener la silla musical, van a ver juego en saco y cuchara con el huevo también. Y así van a ver hartas cosas interesantes y entretenidas que pueden ir a ver. Y los de las comidas, van a ver empanadas, van a ver comidas porotos con chuchoca.
1: Ah, rico, con cuero de chancho y con chicharrones.
2: Con cuero de chancho lo dijo que lo iba a hacer.
1: Ah, rico.
2: Y van a tener también esta, ¿cómo que se llama? Esta escabeche. Mm. Entonces van a ver estas cositas, comida rica, y anticucho, choripanes. Completo,
1: de todo su poco
2: para el paladar.
1: También nos dicen que van a haber apicultores que van a tener miel.
4: Sí, hay en el sector una persona que tiene un emprendimiento.
2: Sí,
4: ya
2: van a tener miel también.
4: Digamos ya casi empresario el vecino, de miel, pura miel. Él ya, estamos hablando con palabras mayores porque él exporta, él ya el rubro lo tiene como bien.
2: Y es de nuestra localidad.
4: Y es nuestro vecino y siempre nos apoya y él va y hace como la clase y le explica que esta es de mardón, que la otra es de eucalipto, que todas esas cosas. Sí. Entonces, entretenido el dueño del tema de la abejita.
1: Es muy rica la miel de mardón. Sí. Bueno, y también ustedes dicen que van a tener diferentes artesanías en mimbre, madera, cuero y la famosa greda. Ahí ustedes tienen un valor inmaterial porque muy cercana a ustedes y muchas vecinas de Santa Sofía pertenecen a las loceras de Pilén.
4: Sí, a la locera de Pilén y el algo humano, ¿cómo se llama? El
1: tesoro humano.
4: El tesoro humano. Claro.
1: Entonces van a haber varias artesanías. Sí. Entendemos que los recursos este año han estado medio escasos. ¿Estarán al alcance del bolsillo?
4: Pretendemos
2: que nos alcance.
4: Claro.
2: Pero por eso también queremos hacer una mención que nosotros ahí decimos cantante en vivo. Entonces nosotros igual queremos hacer como una mención, si alguien nos pudiera apoyar en este momento, digamos, grato, que sería bienvenido, que se comunicara con nosotros, que fuera a participar. Porque igual no hace falta eso, porque como estamos recién empezando, no tenemos como la...
1: El recurso monetario. Bueno, nosotros vemos que ustedes entonces van a instalar esta feria costumbrista el próximo domingo 18 de octubre, desde las 12 del día. Entonces van a tener una área donde van a estar toda la artesanía, que son de los mismos vecinos, que son de la comunidad de Santa Sofía, que van a exponer, ojalá con precio accesible a la comunidad, pero también van a tener la otra parte, que son las comidas típicas, para que si alguien quiere comer porotos con chuchoca, si quieren estas tortillas de rescoldo,
4: mote con huesillo, todas esas cosas.
1: Ya, las comidas típicas. Y también va a haber una área que es para los juegos típicos, el rescate, sobre todo nuestras nuevas generaciones que a lo mejor no saben jugar a las bolitas, al trompo, o lo que decía Carmencita, la gincana, para que participe. Pero también falta, y es por eso el llamado a la comunidad, si hay artistas locales que se quieran sumar y apoyar a estas mujeres de la Santa Sofía, en donde están, por ejemplo, está el Racing trabajando con ustedes, las chicas del bosque, la junta de vecinos, las vecinas y los vecinos de la comunidad. Entonces están ustedes como agrupaciones del territorio haciendo esta feria costumbrista en su cuarta versión, pero necesitan que los artistas locales de la comuna de Cauquenes se sumen a esta actividad. A lo mejor si alguien nos está escuchando y es folclorista o cantautor o tiene canciones de la nueva ola, que quiera apoyarlo un ratito con dos o tres canciones, ¿con quién tienen que hablar?
4: Está acá, siempre está el número de la señora presidenta en todo lo que hemos estado haciendo. Y ahí ver, porque no es lo mismo música en vivo a una envasada. Entonces, estamos como ya en una persona que está dándonos la respuesta uno de estos días, que pareciera que es positiva, que es en vivo. Pero si hubiese otro...
2: Si no, se sumaran más, mejor para
4: mejor
2: nosotros.
4: Mejor para nosotros, sí, eso es.
1: Agradecido.
2: Agradecido.
4: Nosotros, claro, igual contaríamos con la atención.
1: Claro, sí, un ponchecito, una rosquita.
2: No, y también vamos a tener ponche culén con rosquita.
4: Entonces, de eso no hay problema.
1: Ya, vamos a ir a tomar ponche culén.
4: Si hay que ir a buscarlo, lo vamos a buscar.
1: También. Entonces, la idea es que, bueno, frecuentemente dicen que uno no enciende una luz para ponerla debajo de la cama. Claro. Uno pone una luz para alumbrar. Y es lo mismo que nosotros podemos pensar que si tenemos este talento de tocar la guitarra o si tenemos esta voz para cantar y podemos ayudar a esta organización de Santa Sofía, sobre todo en esta feria costumbrista que quiere hacer el rescate de estas tradiciones, apoyar a las chiquillas y los chiquillos para que salga una feria costumbrista muy familiar y muy bonita. Carmencita y Jacquelina, ¿dónde se instala la feria costumbrista?
2: La feria se va a instalar al lado de una cancha, la cancha chica le decimos nosotros en Santa Sofía, por los alrededores.
4: Es de la cancha.
2: De la cancha. Es una calle,
4: completa
2: que vamos a tratar de habilitarla para que ahí esté todo en perfectas condiciones, queremos.
1: Pero ahí no impiden ustedes el normal tránsito.
4: Sí, pero eso es un trámite que se tiene que hacer con la municipalidad, delegación y carabineros, que eso ya va en camino. Estamos. El trámite hecho. Ya solamente nos falta la respuesta.
2: Del ok.
4: Sí, que ayer estuvimos en la delegación y según el abogado, que no me acuerdo del nombre, nos dice que sí, ya va en buena. Esperamos.
1: Más o menos en este minuto se sabe cuántos son los expositores, la gente. Eso sería bueno que nos contaran cuánta gente es la que va a estar con productos de alimento y cuántos van a ser los artesanos para que los habitantes de Cauquenes, que de repente decimos en Cauquenes no pasa nada, en Cauquenes necesitamos mayores actividades, necesitamos que las cosas resulten. ¿Qué esta actividad viene a darle un impulso, una renovación a lo que es las ferias costumbristas? Entonces, ¿cuántas son las personas que estarían participando de esta actividad?
4: En la actividad de comida, digámoslo, son 12 puestos. Y en la artesanía son 10 u 8, más o menos.
2: Sí.
4: Eso es lo que está hasta el momento, porque todavía están abiertas las posibilidades si alguien más se quiere sumar, pero hasta ahora ya tenemos todas esas 20 en total.
1: 20 expositores, tanto de alimentación como los artesanos. Sí. Y se pueden inscribir, podrían a lo mejor dar el teléfono en vivo la presidenta o no, o es un teléfono particular. O no sé, o a qué número.
3: O algún contacto, o sea, a acercarse a alguien. A lo mejor mientras escuchamos lo que nos están contando, vamos a tener el interés de algún artesano o alguien que quiera, como decía Marisa, sumarse en la parte artística.
2: Tendría que dar mi número para que así puedan comunicarse.
3: ¿Sí?
2: Y poder sumarlo a algo.
1: Se lo puede dar al aire, no hay problema.
2: Mi número es el 962-649954.
1: Si lo repite de nuevo, Carmencita, para que lo anotemos bien.
2: 962-649954.
1: Ya, así que ahí hacemos un llamado a los artesanos de Santa Sofía, si quieren sumarse a esta actividad, acercarse a la presidenta de la Junta de Vecinos, como también hacemos una petición a nuestros folcloristas, cantantes, si quieren ir a apoyar a esta organización para que esta feria costumbrista en su cuarta versión sea muy familiar, entretenida y sobre todo decir que las grandes obras que se hacen con el apoyo de la comunidad resultan una muy buena experiencia. Nosotros sabemos que acá en Cauquenes existen las mesas mesas territoriales. Tenemos la experiencia de la mesa territorial que aún funciona en el barrio Estación, la mesa territorial de Santa Sofía, y hacemos un llamado a la comunidad de Cauquenes. Si existen otras mesas territoriales que trabajen en salud o en desarrollo cultural o que busquen el emprendimiento en sus comunidades, en sus territorios, a lo mejor hay alguna mesa territorial de alguna comunidad, de algún villorrio, si quiere venir a los estudios y contar qué acciones o cómo están desarrollando la vida de los vecinos, también lo puede hacer. Entonces, como para ir terminando, ¿cuál es el llamado que ustedes le hacen a la comunidad de Cauquenes para apoyar esta cuarta versión de la Feria Costumbrista de Santa Sofía?
2: Bueno, el apoyo sería que nos esperamos allá con todas las cositas ricas que vamos a tener. Y bueno, el que llegue va a ser bienvenido y bien recibido por nosotros.
3: Ahí vamos a tener una buena invitación. Bueno, no sé si uno siempre pregunta, porque con esto del clima que hemos visto que sí. Ha estado tan inestable, ¿hay algún plan B? Porque la actividad se realiza sí o sí el 18.
2: Sí o sí.
3: ¿Y ahí
2: sí
3: tenemos un plan B?
2: No hemos pensado en el plan B, pero sí, pero pensamos va. Que va a ir.
3: No, yo creo que
2: Dios
3: nos va a
2: ayudar en ese tiempo. Así que... Que participe harta gente, que vaya, que nos conozca, que sepa lo que es la feria, que no se diga por un afiche, estoy conociéndola, que en terreno es mejor.
3: Bueno, entonces, todos invitados a esta cuarta feria costumbrista en Santa Sofía. Bueno, si ya vamos en la cuarta, es porque cada vez se van superando y se van comprometiendo más. Además, es una actividad que vamos a poder vivir en familia desde las 10 del 12, desde el mediodía, ¿cierto? Ni siquiera hay que levantarse tan temprano.
4: Va a almorzar allá.
3: Y me dieron ganas de ir a comer porotos ahí, eso lo encontré. Y hasta las 22 horas. Así que todos invitados cordialmente. Bueno, y como siempre, creo que agradecer a estas mujeres empoderadísimas, ¿cierto? Que además demuestran el compromiso que también tienen por su sector. Y hablar de esta cuarta feria, yo creo que también es el resultado del trabajo que se ha ido realizando año a año.
1: Exactamente, y yo estaba mirando el tiempo y yo creo que Dios las va a bendecir porque va a estar bien calentito.
3: Harto ponche culén.
1: Estaba pensando en el ponche culén
3: con
1: malicia. Así que hacemos la invitación de nuevo a la comunidad de Cauquenes a apoyar las grandes obras, sobre todo valorar el trabajo que hacen los vecinos y las vecinas de un territorio para visibilizar sus oficios, para demostrar que el trabajo unido puede lograr una vida diferente. Sobre todo los vecinos y las vecinas de Santa Sofía merecen una oportunidad, como decía la presidenta, no tan solo que los conozcan porque está el centro penitenciario ubicado en el territorio, sino que también los visibilicen como un sector de encuentro familiar, que ustedes rescatan las tradiciones con estos juegos típico y con la alimentación que es de tiempos inmemoriales, y sobre todo saber que todos los días se construye el Cauquenes que todos necesitamos y merecemos. Así que, chiquilla, muchas gracias y a ponerle el hombro.
4: Gracias, Marisa y Tita Claudia, que siempre nos reciben acá, y queremos reiterar la invitación que nos acompañen ese día, y que un saludo para todo el sector de Santa Sofía, todos cariñosamente invitados, y que tengan un buen día todos los que nos han escuchado. Así que bendiciones para todos.
3: Bueno, entonces nos preparamos para reunirnos el próximo domingo.
4: Sí,
3: nos juntamos allá en el sector de Santa Sofía para ir a probar el rico almuerzo con esos porotos, ir a refrescarnos, como dice Marisa, hacer tanta calor, nos vamos a ir a refrescar con un buen ponche de culén y el motecito con huesillo rico. Bueno, nosotros les invitamos ahora a ustedes a seguir junto a nosotros. Nos vamos a separar con una pequeña pausa musical, pero no se vayan, porque también viene este interesante tema. Nos acompaña en el día de hoy la abogada Scarlett Lazo. ¿Y problemas de herencia tiene usted? ¿Posición efectiva? Bueno, aquí viene algo bien interesante, así que Vamos al tema y volvemos.

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1: Bueno, gracias Claudia por la presentación. Hoy día estamos muy expectantes porque está junto a nosotros nuestra compañera de labores, la abogada Scarlett Lazo Sepúlveda. Pero queremos poner sobre la mesa, ella hace un tiempo atrás estuvo hablando un importante tema sobre la parcelación, los derechos, cuando uno compra un terreno. Pero hoy día queremos hablar de un tema que a muchas familias como que le es como si fuera el grillito que está en el oído. Por ejemplo, hay familias, casas, terrenos, propiedades que pasan de generación en generación, pero que muchas veces quedan rodeadas o llenas de deuda, trámites pendientes, conflictos familiares, como dice la ley, y cómo podemos proteger nuestro patrimonio. Es por eso que hoy día invitamos a Scarlett, porque queremos hablar de las herencias y los terrenos familiares. ¿Qué pasa cuando fallece el dueño de una propiedad? Queremos ver qué es esa cosa, la letra muerta o la, ¿cómo dicen?, la sangre negra que queda por ahí. Scarlett, ¿cómo estás? Qué rico que hoy día nos esté acompañando.
2: Mucho gusto, Maritza. Un saludo también a nuestros auditores. Muchas gracias por la invitación. Hoy quiero conversar de una situación que vemos con mucha frecuencia en nuestra región. Las familias que han heredado una casa o un terreno y no saben qué trámites pueden hacer. ¿Quién puede disponer de esta propiedad? ¿Cómo resolver las diferencias entre los hermanos? La idea es aclarar estos derechos con ejemplos cotidianos, porque la herencia puede ser un patrimonio valioso. Y a veces la gente no tiene la conciencia. Piensan que la casa donde ellos se criaron, nacieron con sus padres, fallecen los padres, piensan que definitivamente no tienen ningún trámite que hacer y esto les pertenece por derecho y no, porque aquí entran figuras llamadas posesión efectiva y trámites administrativos que deberían hacer sí o sí antes de disponer de estas propiedades.
1: Bueno, yo creo que Scarlett, como ya hace tiempo que viene a Cauquenes, se va a enterar de varias situaciones que en Cauquenes pasan. Aquí nosotros en Cauquenes ya tenemos varios años como ciudad, tenemos 284 años, pero como las viviendas, los terrenos pasan de generación en generación, uno cree que si murió mi abuelito, mi papá heredó, por lo tanto, eso queda en la familia. Pero parece que este es un derecho que la persona herede cuando fallece los que pertenecen a esa familia, ¿o no?
2: Exactamente, pero ¿qué es lo que pasa? Que ahí se genera un problema, una situación, porque en Chile, cuando fallece un propietario, no pasa automáticamente al heredero. Para que esto suceda, deben realizar un trámite administrativo que se llama la posesión efectiva. La posesión efectiva es un decreto administrativo que se tramita ante el registro civil y el director del registro civil es quien certifica qué personas tienen la calidad de herederos de la persona que ha fallecido. También se deja especificado el inventario de los bienes y también que acá es donde muchas personas suelen cometer un error porque viene acá una confusión de patrimonios. No sabemos qué es lo que la persona adquirió producto de su trabajo, no sabemos lo que heredó. Entonces, al momento de realizar el trámite, nace una figura que está en el formulario y se llama el beneficio de inventario. Este beneficio de inventario nos permite a nosotros separar lo que tenemos nosotros como personas trabajadoras, lo que se adquirió producto del trabajo con nuestros recursos y lo que se adquirió por sucesión por causa de muerte, o sea, aquel trozo o parte que nos quedó en esta propiedad que era de nuestros padres o de nuestros abuelos. Luego de esto, se procede a la determinación de impuesto a la herencia en el Servicio de Impuestos Internos y después a una inscripción doble que se hace en el conservador. ¿Por qué digo doble? Porque se hace una inscripción establecida en el artículo 688 del Código Civil, que es la inscripción especial de herencia. Se establece quién murió y quiénes son sus herederos y cuáles son los patrimonios que esta persona ha dejado. Y luego la inscripción de dominio, que es cuando ya materialmente la casa pasó a los herederos y descienden desde ahí, ellos son dueños y pueden disponer. Sin estos trámites, ¿qué es lo que pasa? Que la propiedad que ha pertenecido a una persona fallecida queda en el aire, queda en el limbo. No queda un dueño vigente, queda ahí.
1: Chuta, pero entonces, Carles, que hay dos preguntas. La posesión efectiva implica recursos y de repente no tenemos los recursos. ¿Es caro eso?
2: Mire, la posesión efectiva, en estricto rigor, va a depender si pagamos o no pagamos del valor de la masa hereditaria. Por ejemplo, si yo estoy heredando una casa y esta casa vale más de 8 millones de pesos, entonces el registro civil va a cobrar un arancel de 130 mil pesos hacia arriba porque no tiene límite de acuerdo al monto que heredamos. O sea, si la casa vale 30 millones, yo voy a tener que pagar estos 100 mil pesos por la realización de la posesión efectiva arancel del registro civil y que están publicados todos en la página www.registrocivil.cl, aranceles de posesión efectiva, y ahí la gente se puede informar cuánto vale. Y luego se pagan, por supuesto, las inscripciones conservatorias, porque toda persona que va a requerir un trámite al conservador, esto se cobra, todo se cobra. No dijéramos que son grandes recursos, pero sí hay un cobro. Igualmente hay gente que pudiese tramitar algún privilegio de pobreza, ¿cierto? Pero debería recurrir a la Corporación de Asistencia Judicial y esta Corporación de Asistencia Judicial realiza este trámite de forma gratuita. Entonces, ahí no habría algún costo, pero va a depender, por supuesto, de la situación económica en que esté calificada la persona que hereda.
1: Ya, nos queda claro que todo bien raíz, al hacer esta posesión efectiva, hay que ir al servicio del registro civil y hay que pagar dependiendo la propiedad y el valor. Scarlett, siempre hemos escuchado en las películas, no sé si se da tanto acá en Cauquienes, el testamento, porque nos están escribiendo acá por el WhatsApp, el testamento no me da a mí la calidad de que quedé por testamento y soy dueña de esta propiedad, igual tengo que hacer la posesión efectiva, y si fallecieron mis papás y no me dejaron testamento, no quedé dueña de la propiedad.
2: Mire, es que hay en esta pregunta se confunden varios temas. Primero, en Chile hay dos tipos de sucesión, la sucesión testada y la sucesión intestada. Cuando una persona no deja ningún testamento, procede la posesión efectiva, que es como se tramita la sucesión intestada. Pero si le dejan un testamento,

0: hijos. Ahora, si a una persona le dejaron el testamento, que es básicamente que la persona que murió realizó un acto jurídico, ¿cierto?, en la notaría, una escritura con testigos, donde designa a alguien como heredero, eso se inscribe en el Registro Nacional de Testamentos, pero es letra muerta mientras no se realice un juicio de apertura de testamento en el juzgado civil. Entonces, para que ese heredero que yo diga, no sé, me dejaron una propiedad en un testamento, es mía, me voy a instalar, no es así. Se tiene que realizar el trámite de la apertura del testamento y la apertura de la sucesión, y esto lo hace el Tribunal Civil de Cauquenes. Entonces, no es tan simple.
1: Ya, pero Scarlett, también no es que uno quiera segregar o decir que un hijo es más importante que el otro. Pero, por ejemplo, los hijos que están en el matrimonio tocan más y los hijos que están fuera del matrimonio tocan menos. Mi señora, a lo mejor yo me casé dos veces, ¿cuál toca más? ¿O ahí no hay distinción?
0: Ya, mire, lo primero, entre los hijos no hay ninguna distinción, pero hay un efecto práctico, que ¿qué es lo que pasa? Que puede ser, en algunas ocasiones, algunos hijos tocan más que otros hijos, pero eso es por un efecto práctico de que si los hijos comparten doble conjunción, o sea, son hijos del mismo padre y la misma madre, por supuesto que en esa herencia van a heredar dos veces, porque van a heredar primero lo que sea de la mamá, y lo mismo que sea del papá, versus a un hijo que está fuera del matrimonio o de una pareja divorciada, no va a heredar dos veces, va a heredar solamente la vez que le corresponde por el papá o mamá. Y ahí es donde se produce esa sensación fáctica, donde los hijos creen que unos están en mayor posición que otros. Pero la verdad es que la ley no permite eso. Todos heredan la misma porción respecto al causante. Y claro, los otros están heredando de padre y de la madre. Entonces, por supuesto, heredan dos partes. Y el que es de una simple conjunción, que significa en la práctica o hablando vulgarmente para que la gente me entienda, que tiene un hijo por fuera, tiene un hijo con otra persona, que no está casado, no tiene nada, entonces claro, ese hijo va a estar en una posición en desventaja porque va a heredar solamente de aquel padre o madre.
1: Ya, entonces nos queda claro que de una relación, si tienen una casa, habitación, y son hijos del matrimonio, tocan la mitad de la madre y la mitad del padre. Si son hijos fuera del matrimonio, van a tocar solamente en relación a ese padre o madre. Oye, Scarlett, también nos preguntan si mis papás, que eran los dueños de este terreno, de este campo, pasó mucho tiempo. ¿Tengo un plazo para hacer la posesión efectiva o la hago cuando quiera? Porque estoy pensando en todos los campos, porque acá en Cauquenes nosotros tenemos harta ruralidad y hay muchos campos que uno le pregunta, bueno, ¿y quién es el heredero de acá? Dicen, uy, estos eran de mis tatarabuelos. Y uno le dice, hicieron la parcelación, hicieron la posesión efectiva. No, ¿para qué si yo soy el heredero? Entonces, ¿habrá un tiempo para hacer esta posesión efectiva?
0: A ver, lo primero, todo lo que significa derechos hereditarios son normas de orden público y por lo tanto son imprescriptibles. O sea, no corre una prescripción alguna. Yo puedo heredar algo de 1990 y digo yo ahora en el 2026 quiero hacer la posesión efectiva, quiero tener mi papel. Puedo hacerlo y, cierto, voy a tener la posesión efectiva, voy a tener un dominio vigente. Pero ¿cuál es el problema? El problema es que la casa o propiedad queda en un limbo porque está asociada a una persona que falleció. Por lo tanto, jurídicamente es susceptible de posesión porque quien la poseía está muerto. Y como todos sabemos, existe una figura acá en Chile que se llama el Decreto Ladrón 2006-95, donde yo voy acreditando justo título, posesión y tradición, que significa vivir en la casa 5 años y cumplir los demás requisitos, que es lo que significa que yo puedo adquirir el dominio de esa propiedad. Entonces, pongámonos en esta figura.

0: Yo descubrí que la casa del vecino, ¿cierto? Se murió hace mucho tiempo, nadie hizo posesión efectiva, yo voy, corro un cerco, me hago una casita ahí y me instalo ahí. Ese heredero no tiene acción legal para sacarme porque el dominio vigente está a nombre de una persona que se murió. Entonces yo empiezo a poseer y poseyendo 5 años, puedo tramitar un DL 2695 y eventualmente me puedo hacer dueña de esa propiedad o trozo, digámoslo, de casa que yo me construí y nadie me lo va a poder quitar el día de mañana, porque el que tiene mejor derecho es el que vive y posee la cosa materialmente. Entonces, cuando la gente dice yo soy el heredero, etcétera, abre la puerta a que otras personas puedan poseer y ellos no van a tener acción legal porque para iniciar acciones legales se necesita un dominio vigente. Como el dominio vigente está a nombre de una persona que murió, por lo tanto, no se puede ejecutar la acción y el poseedor de mala fe, que es el que se metió con la mala intención sabiendo, ese puede llegar algún día a regularizar porque se presenta en bienes nacionales y realiza el DL 2695, que muchas personas lo deben conocer. Acá es una figura muy común, donde antiguamente se compraba a través de una promesa de compraventa, un compromiso de palabra, sobre todo en sectores rurales, ¿cierto? Luego pasaban los años, iban a bienes nacionales y obtenían su regularización de título de dominio.
1: Sí, lo que tú estás conversando, me acuerdo que hace tiempo atrás, acá en Cauquenes, había un señor y una señora que recorrían Cauquenes preguntando dónde están los dueños. Iban a Talca y decían y hacían todo el trámite y se quedaron muchos con muchas propiedades que no les correspondía, porque seguramente sabían de esta figura legal que ellos podían hacerse cargo de una propiedad que estaba abandonada y que no tenía esta posesión efectiva. Oye, Scarlett, también nos dicen, ¿qué pasa, por ejemplo? Vamos a poner mi caso. Nosotros somos 6 hijos y si fallecen mis papás y alguno de mis hermanos quiera vender, él puede vender si los otros 5 no estamos de acuerdo. Es solamente el bien raíz, donde está el terreno, la casa, como para que nos vamos entendiendo, porque esa figura también sirve para una parcela, para un campo.
0: Sí, mire, lo que pasa es que para responder eso voy a entregar un poquito a la gente un tema educativo. Cuando se muere una persona, entre los herederos se produce una comunidad. Se llama comunidad hereditaria. Significa que todos son dueños del bien. ¿Qué es lo que pasa con esto? Que la ley establece que nadie está obligado a pertenecer a una comunidad. O sea, si nosotros queremos vender el terreno en un precio comercial y sacarle un buen precio, claro que tenemos que actuar todos juntos. Como le digo yo, juntos como hermanos. Pero si un hermano no quiere o etcétera, porque no quiere vender o hay problemas, el que desea vender puede hacerlo, porque existe un juicio que se llama la acción de partición. Se notifica a todos los herederos de la venta, llega un juez partidor y se vende la casa en remate.
1: Pero, chuta, si hay 5 que no están de acuerdo y uno nomás quiere vender.
0: Lo que pasa es que como nadie está obligado a pertenecer a la comunidad, existe el juicio de partición y con este juicio de partición se remata el bien y además se debe pagar los honorarios del juez partidor y del actuario. Así que lo que le queda a los herederos es muy poco. Cuando pasan esas cosas, yo generalmente recomiendo a la gente dos cosas. Uno, negociar ellos la compra de ese trozo que el heredero está pidiendo partir. O
1: Que
0: sea,
1: los hermanos le compren la parte.
0: exacto, que los hermanos le compren la parte. Siempre es bueno hacer una tasación de los bienes, porque la gente se imagina, no, mi casa vale 100 millones, 200 millones, y eso es lo que yo quiero. Pero la realidad no es así. La realidad es que puede tener otro precio. Entonces, finalmente, con una tasación se hace, ¿cierto?, la repartición de cuánto le corresponde a cada heredero y con eso sale un monto insoluto y eso es el precio de la venta. Pero lo que recomiendo yo es eso, comprar esa parte, porque finalmente solo por una parte pueden terminar rematando una propiedad que vale comercialmente 100 millones, puede terminar saliendo en un avalúo fiscal que generalmente son de 30 millones, y esos 30 millones repartidos entre el juez partidor, el actuario, el receptor de las notificaciones. Entonces, finalmente, el heredero termina recibiendo 1 o 2 millones de pesos.
1: Poquito, mejor que se pongan de acuerdo. Pero entonces, también nos gustaría saber, Scarlett, ¿qué pasa si, ya, estamos poniendo mi ejemplo para que nadie se siente identificado? Entonces, nosotros tenemos un terreno donde está la casa. Somos 6 hermanos, pero a lo mejor uno de los hermanos vive en esa casa. ¿Pueden hacer eso de vender la casa porque no se pusieron de acuerdo en esta comunidad?
0: Exacto.
1: Pero si yo estoy viviendo ahí, pues ¿cómo? Igual.
0: Igual se hace la venta y el tercero que compra le hace un juicio precario para que usted se vaya de la casa porque dejó de tener título para vivir en esa casa. Recordemos que en el caso suyo, por ejemplo, dijéramos que su hermano que vive en la casa, él vive bajo un título de heredero porque sí, tiene una parte en derecho ahí. Pero si la casa se remata, el juez partidor conserva la parte que le corresponde a él, ¿cierto? Una vez que la conserva, le entrega el dominio de la casa al que compró en remate y ese que compró tiene todas las acciones legales para recuperar su casa. Entonces, la primera ley que viene es la ley vulgarmente devuélveme mi casa, donde se le notifica al heredero que tiene 10 días para salir y si no sale, lo lanzan con fuerza pública.
1: ¡Ay, qué drástico, Scarlett! Sabes que el otro día cuando tú estuviste acá, estuvimos hablando de la importancia que es no cometer errores cuando se compran las propiedades. Ahí nos explicaste que uno debería ir al departamento de obras, debería ir al servicio de impuestos internos, también tendrían que ir a la notaría, hacer todo en regla. Pero esto también pasa cuando las personas heredan terrenos rurales y cometemos errores cuando compran estos terrenos.
0: Mire, la verdad, ya como el quien hizo la compra falleció, porque recordemos que es una herencia, igual hay que tomar sus precauciones porque los errores ya no vienen, ya sea en el título, en la escritura. Los errores generalmente vienen en la redacción del formulario de la posesión efectiva. Y eso sí es un problema, porque si yo me equivoco y dejo algunos bienes fuera, o digo, no, mi papá tenía esta casa, ya la hago con la casa, después se descubrió que tenía plata en el banco. O pongámonos en el caso que esto es muy, muy común, que se muere un hijo, ¿cierto? Y que lo que pasa, pasa la herencia a los hijos de este hijo, pero él tenía un papá que estaba vivo y que murió con posterioridad y resulta que en esa sucesión esa persona que murió tenía un lugar de hermano, ¿cierto? Y ahí viene ingresando un nuevo bien a la masa hereditaria. Entonces ahí vienen los problemas, porque mal redactó el formulario, no lo inscribe el conservador de bienes raíces y al no inscribirlo debemos hacer una rectificación de posesión efectiva. Y la rectificación cobran entre 35 mil o 40 mil pesos aproximadamente el registro civil solo por rectificar. Además, el plazo de espera es de alrededor de 40 días a 3 meses, ¿cierto? Y después hay que volver a pagar el conservador y volver a pagar todo.
1: Pero entonces ahí tú recomiendas que uno, por ejemplo, si uno es hija o si uno tiene hijos también, saber cuáles son los bienes. Hay que ver si tienen o parcela o si tienen una casa en la ciudad, si tienen dinero en el banco, si tienen un automóvil, si tienen un bien raíz, que lo tienen que decir en esta posesión efectiva porque no pueden estar diciendo a cada rato, hoy quedó afuera la camioneta, hoy quedó afuera el caballo. No sé.
0: Exactamente. Exactamente. Lo que se recomienda es hacer un catastro de los bienes. ¿Por qué? Pongámonos en este caso, es que esto es muy común, muy común, que toda la gente trabaja o trabajó, ¿cierto? Y resulta que no alcanzó a jubilar o jubiló unos 2 o 3 años, ¿cierto? Y falleció. Esos recursos son heredables. Esa plata que tiene la AFP es heredable. Casi ninguna persona cuando hace la posesión efectiva pone la plata de la AFP. Entonces, ¿qué es lo que pasa? Que ahí no hay derecho a recuperarla. Pero como la ley establece que son heredables, ¿por qué? Porque esto es una razón muy técnica, que el dinero, la AFP, lo guarda a título de cuenta de capitalización individual. Significa que esos recursos son de la persona. Cuando fallece, se abre la sucesión hereditaria y le corresponde a los herederos. Entonces, con el certificado de defunción y un certificado de nacimiento del heredero, bueno sería que la gente comience a acercarse a las AFP y pida copia del saldo de la cuenta de capitalización individual de la persona que falleció, porque recordemos que acá en Cauquenes todos trabajan. Todos tenemos un trabajo, todos hemos repagado alguna, nos han pagado alguna cotización alguna vez, y ese dinero no se pierde. Ese dinero se le entrega a los herederos. Y esta, por ejemplo, quise tocar este tema porque a la mayoría de los herederos se le queda afuera el tema de la AFP. Entonces, ¿qué es lo que pasa? Que esos dineros finalmente se pierden cuando deberían ingresar al patrimonio efectivo de los herederos.
1: Yo creo que ahí diste en el clavo. Yo había escuchado muy lejanamente eso, entonces yo creo que muchas familias hicieron su posesión efectiva y no consideraron el dinero de la AFP. Incluso estoy pensando qué documentos, espero que pasen muchos años, uno debería reunir si fallecen sus padres para tramitar el tema de la herencia o la posesión efectiva, para poder ir regularizando. ¿Sabes qué? Mira, la educación cívica que tratamos de implementar nosotros a través de este programa de Radio Surcos quiere acercar los conocimientos, y no es que uno sea ignorante o le falte mayor estudio, es que hay temas muy técnicos que no manejamos el común del ciudadano, el ciudadano que anda de a pie.
0: Exactamente. ¿Y qué es lo que recomiendo yo para ese ciudadano que anda de a pie? Lo primero es que cuando fallece un papá o una mamá, deberían ir primero al conservador de bienes raíces del lugar donde viven o del lugar donde ellos crean que pueda tener una propiedad. Y ahí preguntar cuántas propiedades tiene, porque a mí me ha tocado casos muy personales que donde me dicen los herederos: mire, mi mamá lo único que tenía era la casa donde vivimos, pero resulta que la señora tenía un hermano que no tenía hijo, tenía un papá, tenía una mamá, tenía una abuela, tenía una bisabuela, que le dejó otra casa, otra porción, otra herencia, y eso es aparte. Entonces, el conservador da un informe de cuántos bienes inmuebles hay registrados a nombre de esa persona. Lo segundo que recomiendo es, con el certificado, como dije previamente, de nacimiento, acreditando que es heredero, y el certificado de defunción, ¿cierto? Ir al banco donde nosotros vimos o creemos que pueda tener dinero la persona. Porque también me ha tocado abuelitas que son muy ahorrativas, que tienen su platita en el banco, que ahorraron toda la vida y que los herederos ni se imaginan que hay millones de pesos guardados tenía la señora o tenía sus fondos ahí. Entonces el banco, que lo que hace, emite un informe para posesión efectiva diciendo cuáles son los números de cuenta abiertos, qué tipos de cuentas son y cuántos saldos tienen cada cuenta. Luego ir al registro civil, y en el registro civil, en la división de vehículos motorizados, sacar un certificado de placas patentes asociados a la persona que falleció. Entonces vamos a tener ahí un catastro, ¿cierto?, con documentos, con datos concretos de cuántos bienes tiene la persona que falleció, y además, ¿cierto?, con estos mismos documentos llenamos el certificado o el formulario de posesión efectiva y se ingresa sin errores. Y ahí tenemos un catastro más completo de los bienes y además, por supuesto, ir al tema de la AFP. Porque como todos somos trabajadores, entonces todos tenemos cuenta de capitalización individual.
1: Mira, yo creo que es súper buena la recomendación que das y tener claro que son cuatro pasos. Tenemos que ir al servicio de impuesto interno para saber, por eso lo vamos a volver a recordar, para saber cuáles son los bienes que están asociados a ese RUT de esa persona que falleció, al conservador, y saber a ese RUT cuáles son los bienes que tiene esa persona. Tenemos que ir también al banco para saber cuáles son las cuentas que tenía la persona. Tenemos que ir al
0: registro civil,
1: al registro civil
0: para saber división de vehículos motorizados.
1: Exacto, y tenemos que ir también, el último era la AFP. Son cuatro pasos que tenemos que poder hacer. Y también, Scarlett, nosotros nos gustaría saber, yo creo que hay muchas personas que están como muy atentas, ¿qué recomendación entregarías a quienes tienen una propiedad heredada y todavía no han regularizado la situación? Y después de esta entrevista tuya, que ha sido muy placentera porque así nos damos cuenta que hay que hacer las cosas, no dejarlas en el limbo, sino que si pasa una situación uno tiene que hacer el tema de la posesión efectiva. Tú como abogada, ¿Qué recomendación nos darías para que esa propiedad no quedara sin tema de regularizar?
0: Mire, yo les recomendaría a todos, hagan sus trámites. La gente piensa, dice, no voy a gastar plata, etcétera, etcétera. Pero tienen que tener presente que cuando ustedes deciden ahorrarse ese trámite y ahorrarse ese gasto, dejan la puerta abierta para que cualquier persona que sea sinvergüenza ocupe su herencia y le puede llegar hasta quitar su terreno, porque como todos sabemos, el decreto 2695, conocido vulgarmente como el decreto ladrón, abre la puerta, porque el primer presupuesto es que no exista o no haya un dueño. Al fallecer, la gente deja de existir. Por lo tanto, se acaba la posesión. Y como se acaba la posesión material, si ustedes no hacen sus trámites, dejan abierto para que otra persona lo haga por usted a su nombre y usted pierda este derecho de heredero. Entonces pasa mucho que, como el caso que mencionaba de estas dos personas que iban preguntando por aquí y por allá, es precisamente para eso. Se instalan y ya saben que nadie los puede sacar, porque acciones legales solamente puede iniciar una persona que es dueña, con un certificado de dominio vigente. El heredero que no tiene posesión efectiva no es dueño de nada. Es algo efímero lo que tiene, algo, una expectativa lo que tiene. No es un derecho en la mano. Por lo tanto, si ustedes dejan de hacer el trámite, entonces finalmente están también permitiendo y consintiendo que otras personas ocupen lo que les corresponde y además con los años se apropien de lo que les corresponde. Entonces deberían realizar sus trámites.
1: Sí, es que lamentablemente en Cauquenes nosotros como que somos medios lentos para hacer los trámites, y ahí también pasa por una flojera mental. Uno dice, tengo que ir al centro, tengo que hacer la cola, tengo que buscar los documentos. Entonces uno dice, mañana lo hago, pasado lo hago. Entonces va dejando todo sin hacer y todo a media. Yo creo que lo importante, bueno, primero agradecerte, Scarlett, porque tú te das el tiempo de compartir tus conocimientos con nosotros, los ciudadanos de Cauquenes, y también destacar la importancia que es regularizar oportunamente el tema de la herencia, conocer los derechos que cada uno de los herederos tiene y sobre todo saber y verificar los antecedentes legales de estas propiedades para prevenir conflictos familiares, patrimoniales y no meterse también en un cacho grande.
0: Exactamente, y como último consejo a la gente antes de despedirme, quisiera decirles que en Cauquenes, esta región, ¿cierto?, tiene muchas instituciones que ayudan a las personas. Por ejemplo, existe la Corporación de Asistencia Judicial, donde ustedes, si califican con el beneficio, les van a realizar su posesión efectiva y todos estos trámites de forma gratuita. No van a tener que pagar nada, pero sí van a tener que esperar el tiempo que la institución les diga. También existe la gobernación y la intendencia, donde generalmente hay abogados dispuestos, ¿cierto?, a ayudar a la comunidad y por ahí le pueden dar instrucciones y llenar el formulario. No va a ser un privilegio de pobreza, ¿cierto?, por un tema de que eso está permitido solo para la Corporación de Asistencia Judicial, pero sí van a poder tener una asesoría letrada, ¿cierto?, de forma gratuita que le permita hacer su trámite de la mejor forma posible. Entonces yo diría que lo mejor que podrían hacer es informarse. También estoy en conocimiento de que en la municipalidad, en la Dirección de Desarrollo Comunal, también hay una división que ayuda a las personas a realizar sus trámites, sobre todo cuando son personas que carecen de los conocimientos, leen poco, escriben poco, entienden poco, y entendemos que en nuestra región hay harto de eso. Hay hartas zonas rurales en el fondo donde la gente por desconocimiento no hacen los trámites, porque si ellos supieran que cuando no hacen su trámite abren la puerta para que otro les quite sus cosas, créame que mucha gente iría a realizar su trámite.
1: Bueno, nosotros hacemos el llamado desde la radio a regularizar sus temas, no dejarlo para que otros lo solucionen y sobre todo saber que las herencias tienen que tener un nombre y tienen que estar vigentes. Scarlett, nosotros agradecemos tu tiempo, tu cariño, tu disposición con el programa, con nuestra ciudad de Cauquenes y esperamos luego tenerte de nuevo en los micrófonos con un importante tema. Por ahí estábamos fuera de micrófono hablando con Scarlett, que sería bueno saber, por ejemplo, qué pasa con los papitos corazón, que es una ley, y también qué pasa en ocasiones cuando me despiden, tenía derecho a algo o no tenía derecho. Por ahí yo creo que hay varios que caemos en ese tema. Scarlett, te agradecemos. ¿Cuándo te vamos a tener de nuevo por acá? Y bueno, y al agradecerte volvemos a decir, porque te da el tiempo, sabemos que eres una mujer que anda de carrerita en la ciudad porque tú vives en Santiago, entonces le regalas tu tiempo y tus conocimientos a Cauquenes.
0: Sí, porque esta es la ciudad donde yo me crié, ¿cierto? Toda mi familia es de acá. Yo me fui por estudiar, porque todos sabemos acá la educación superior es muy escasa, pero uno siempre tiene en el corazón el lugar donde nació y el lugar donde vivió. Entonces, eso es lo que me motiva a mí para poder estar acá con ustedes. Mire, pudiésemos proponer también que si la gente quiere participar a través del Facebook de la radio, podrían proponer ellos temas, consultas o podrían acercarse derechamente a la dependencia de la radio, ¿cierto? Y pudiesen hacer sus consultas, solicitudes, yo siempre voy a estar llana a responderlos. También decir que todo lo que sean consultas por WhatsApp a través de la radio son de forma gratuita, no se le va a cobrar nada a la gente, es una ayuda que la radio presta a la comunidad. Así que dependamos ahora de la gente y esperemos que la gente fije el tema vía redes sociales. Hay harta formas de canalizar, ¿cierto?, sus opiniones y que nos lleguen a nosotros de forma directa.
1: No, y si alguien quiere contratar tus servicios profesionales, Scarlett siempre está viniendo a Cauquenes. Y por lo que sabemos, es una abogada inmobiliaria, así que de estos temas sabes harto. Así que así ahí también, si alguien lo necesita, nos pide por interno el teléfono y nosotros se lo damos responsablemente. Nos vamos a ir a una pausa musical porque seguimos con más radio.
0: Chao.
1: Chao, chao.

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1: Bueno, hemos vuelto de verdad, Marisa. Yo me quedo asombradísima de la conversación con Scarlett y este tema que muchas veces no lo ponemos sobre la mesa, pero que por Dios que nos hace falta aprender, conversar y además saber de toda la tramitación que se debe hacer, pues.
2: Sí, yo creo que tenemos que agradecerle a Scarlett, bueno, Scarlett con su cariño y la disposición que coloca cada vez que tiene la oportunidad de venir a Cauquenes, nos regala sus conocimientos. ¿Quién sabía que cuando uno tiene que hacer su proceso de la posesión efectiva, tiene que incorporar lo que es la capitalización de los fondos de la FP, porque esos también van en la posesión efectiva? Yo creo que muchos nos persignamos con esta información, así que ojalá que Scarlett pueda venir en otra ocasión, como decía, hablar de la ley Papito Corazón. También, ¿qué pasa cuando a mí me despiden y yo tenía contrato? Entonces, ¿o qué pasa cuando los contratos no se cumplen? Así que yo creo que Scarlett, dentro de su tiempo, nosotros le vamos a exprimir todos sus conocimientos y le agradecemos una vez más porque ella comparte su cariño con nosotros, con el espacio Escuela Cívica, y a través de los micrófonos quiere dar a conocer estos tan importantes temas, tan desconocidos.
1: Bueno, asesorías legales que además, ¿cierto?, si lo consideramos, son totalmente gratuitas con toda la información que Scala nos entregó en el día de hoy. Posesión efectiva, derecho de los herederos y regularización de propiedades. Así que, como dice Marisa, bueno, agradecer a Scala que nos acompañó durante la mañana de hoy. Y en futuras ediciones, claro, ella nos va a traer otros interesantísimos temas en el área legal.
2: Exactamente. Bueno, y como hoy día todo va pasando en Cauquenes, nosotros como Radio Dinastía, que es hermana de Radio Surco, estamos muy contentas porque cada día recibimos el cariño de nuestros fieles auditores. Hoy día un poquito cansadas porque hemos corrido.
1: Una mañana bien, bien movida. Una semana además también, Marisa, que debemos reconocer que nos ha hecho un poco sentirnos como al límite, bueno, como equipo de trabajo, ¿cierto? Le hemos contado nosotros en programas anteriores, durante la semana, también lo hacemos los días martes con Magdalena, ¿cierto? Hoy día comenzaba nuestro proyecto, oficialmente también la ejecución de los talleres. Nos hemos reunido durante esta mañana con muchos de nuestros auditores que además acogieron esta invitación a formar parte de este taller, bueno, Radio Dinastía y el Arte Shikum, que contempla 5 talleres. Comenzamos hoy día, la próxima semana, y vamos a finalizar el día 14 de noviembre con nuestra ceremonia de clausura.
2: Exactamente. Bueno, pero por ahí todavía queda 1 o 2 cupos para aquel que no alcanzó a sumarse, invitarlo para el sábado 17 de octubre desde las 10:30 de la mañana en la nueva sede social de los clubes de adulto mayor que está en calle O'Higgins. Así que si usted no alcanzó a participar en este primer sábado, lo invitamos a hacerse parte de este proyecto, porque qué importante es tener la conexión entre la mente, el cuerpo y el espíritu. Nos ayuda a nuestra salud mental.
1: Así es. Bueno, y también sabemos que en otro importante sector de nuestro querido barrio Estación se comenzó, Marisa, a trabajar un tremendo proyecto de alfabetización digital, proyecto que está trabajando la Junta de Vecinos de la población Los Conquistadores.
2: Exactamente. Ahí el presidente Alfonso Pérez Quesada, él nos envía la invitación a los vecinos, no tan solo del barrio Estación, si a lo mejor hay alguna persona que no maneja su teléfono celular inteligente, porque los teléfonos análogos no se puede trabajar en este proyecto. Así que a sumarse hoy día a las 3 de la tarde en la Junta de Vecinos, en la sede social que está en la Villa Los Conquistadores. Yo la conozco como Población Los Conquistadores.
1: Yo la conozco como Población y yo vivo allá, entonces yo, para mí sigue siendo la Población Los Conquistadores.
2: Exactamente, en su sede social hoy día a las 3 de la tarde. Lo única, la indicación que tiene que llevar es su teléfono celular cargado, que tiene que ser el tiene que ser un teléfono inteligente. Ahí están junto a un profesor de lenguaje que le enseña todas las triquiñuelas, cómo uno tiene acceso al Instagram, al Facebook, a la página web. Así que es totalmente gratis estos dos proyectos. A participar y a sumarse.
1: Bueno, como vemos, octubre ha comenzado siendo un mes muy, muy favorecido. Una semana, hay que decirlo, Marisa, además, con un clima, como alguien me dijo por ahí el otro día, tropicauquén, es cierto, días de lluvia, días de sol, temperaturas además que ya se han alejado de las temperaturas bajas, pero hemos tenido, me atrevería a decir, que un clima bastante extremo. Bueno, ayer conocíamos la noticia también de un nuevo terremoto, lo que está pasando también en un importante sector de Santiago, así que la verdad es que muy sorprendidísimos con todo lo que estamos viviendo, así que a esperar que los tiempos vayan mejorando, las condiciones meteorológicas también sean más favorables. Bueno, y a la distancia, Marisa, también enviar todo nuestro cariño, todo nuestro apoyo a esa gente que lo ha pasado muy mal. De verdad que yo creo que en película muchas veces vimos las imágenes tan difíciles que hemos visto en los últimos días en la televisión. Así que mucha fuerza a los chilenos, resiliencia, porque sabemos que siempre tras la adversidad, ahí está el chileno que sabe levantarse.
2: Sí, bueno, y ahí, Claudia, yo no puedo dejar de decir, cultura preventiva cauquenino, aprendamos de nuestras vivencias. Cauquenes tuvo su terremoto, tuvo su incendio, y nosotros en el día a día tenemos que aprender a tener esta cultura preventiva. Bueno, ¿y qué más? Rezar, siempre rezar. Yo creo que la oración también nos hace estar pidiendo por estos hermanos que hoy están sufriendo. Así que nuestro cariño, nuestro abrazo, porque apuesto mi cabeza que más de un cauquenino tiene que estar en esas tierras que hoy día están sufriendo.
1: Bueno, siempre sabemos que por ahí hay algo de nuestro terruño. Como siempre, bueno, agradecer la sintonía de hoy sábado, Marisa, esperar que tengan un excelente fin de semana. Se viene una tarde también bastante nutrida en la Plaza de Armas. Recuerden que se está desarrollando esta feria de emprendedores que tiene como objetivo también, cierto, apoyar a alguien que está pasando por una situación de salud. Durante la tarde también no olvidar que en el espacio Strip Center El Molino está también un encuentro que está ligado a la cultura y a la artesanía, un espacio abierto a toda a la comunidad con actividades totalmente gratuitas. Así que, y a disfrutar también de este fin de semana largo, pues, ya que el lunes es feriado. Así que los que puedan descansar, descansen, y los que no, a seguirle poniendo el hombro.
2: Exactamente, así que un abrazo y un beso a todos, a cuidarse, y que venga el verano para ponerse los vestidos, por favor.
1: No, yo me atrevería a aconsejarles que no guarden el paraguas, tampoco uno, no tanto la ropa de abrigo, pero siempre hay que estar preparado, porque yo creo que así como vamos con el tiempo, vamos a tener, como decíamos, este tropicauquenes que nos sorprende a ratos con el sol radiante, el calor que nos podrá abrazar, pero nadie dice que probablemente aparezca por ahí alguna lluviecita que nos venga a refrescar y a lavarnos la carita, porque por Dios que hace bien el agua de lluvia. Así que será hasta la próxima semana, mi querida amiga Marisa.
2: Sí, el ¿sí? 17, el 17 viene Andrea Sepúlveda.
1: Nos toca nuevamente, bueno, conocer y aprender también junto a Andrea. Así que nuestra invitación es, como siempre, para que usted nos acompañe en la sintonía de Surco 100.9, acá en Cauquenes. Saludamos a los amigos de la costa a través del 97.9 y también a quienes nos acompañan siempre a través de nuestra señal online. Como digo yo, los cauqueninos patiperros que nos sintonizan a través de surcos.cl. Chao, amigos.
2: Chao.

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Alegría nuevamente volvernos a encontrar. Han pasado muchas cosas, pero bueno, vamos de a poquitito, dijo. Sábado, hoy día estamos celebrando a todos los amigos que llevan el nombre de San Francisco de Borja. Y también saludamos a todos los amigos que están cumpliendo pololeo, a lo mejor que están de aniversario de matrimonio. A lo mejor hoy día tenemos muchos matrimonios acá en Cauquenes que van a unirse, porque realmente el vínculo del amor es lo más maravilloso, donde un hombre y una mujer se juntan adelante de una persona, una autoridad que los declara marido y mujer. Así que oiga, lo importante, viva el amor, y lo importante que sigan para toda la vida, porque el matrimonio sí que es para toda la vida, no es algo totalmente desechable, ¿ya? Así que para todos los que están en sintonía, ustedes saben que siempre lo más importante es el amor. Vamos con un tema musical, mis queridos amigos, esta hora de la tarde, saludando a todos los amigos que andan trabajando, que están ahí en la feria, la locomoción colectiva, y a todas las personas que aún están en la feria. Así que besitos y a todos. Y seguimos disfrutando de los mejores temas esta hora de la tarde en su programa, La Brújula con Don Esteban.

Seguimos, mis queridos amigos, compartiendo la buena entretención. Las 3:14, le damos la bienvenida a nuestros queridos y grandes auspiciadores. 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En la sala de controles, Claudita, amigo, le damos la bienvenida también. Como ella siempre, aquí estamos trabajando, poniendo el hombro. Y seguimos a esta hora de la tarde compartiendo un buen tema musical, saludando a todos los amigos que están llegando recién acá o los que se están incorporando recién a la sintonía.

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1: Seguimos, mis queridos amigos. También le damos la bienvenida a nuestra amiga que confía en nosotros. Fruto Prohibido Septic Shop, de Victoria 483, interior local, segundo piso. Ya ella está instalada también en la Plaza de Armas, está por la calle Catedral, casi al llegar Antonio Vara. Ella está el día sábado y el día domingo desde las 10 hasta las 22 horas. Así que, mis queridos amigos, para que usted quiera ir a comprar, ir a hacer esa feria que se está realizando en la Plaza de Armas, es a beneficio. Así que en un rato más les vamos a ir contando las diferentes cosas que hay, actividades que hay dentro de la comuna y de la provincia, porque hay muchas actividades. También queremos mencionar el gran desastre que está sucediendo en Santiago. Es muy complicado. Se nos viene el tiempo del fenómeno del Niño, donde vamos a tener días con mucha lluvia, donde vamos a tener mucho sol, y eso va a ser de aquí hasta enero. Los especialistas dicen que realmente por el calentamiento global va a ser muy complicado durante todo de aquí a enero. O sea, se nos viene complicado. Así que, mis queridos amigos, siempre recordarle que Surco 100.9, y también los amigos que nos escuchan en Chanco, Arenas en el 97.9. También queremos saludar con mucho cariño a los amigos que nos sintonizan, www.radiosurcos.cl. Saludos para todo el mundo, saludos para Santiago, que ahí hay una familia que nos está escuchando. En la comuna de San Carlos también nos están escuchando, así que muchos besitos, que lo pasen muy bien, porque se nos viene este 18 chicos, donde muchas personas están llegando acá a Cauquenes para poder disfrutar en familia y pasarlo bien. Así que en un rato más les vamos a ir contando los pormenores de las diferentes actividades en las diferentes comunas, los que se van moviendo para Peyúgue, Chanco, para aquí en Cauquenes, en todas partes le tenemos de todo un poquitito acá en su programa La Brújula con Don Este. Venimos cargados con muchas cosas, así que vamos a un tema musical, mis queridos amigos.

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1: Seguimos, mis queridos amigos, esta tarde compartiendo con ustedes las 3:38. También tenemos noticias de acá de la comuna de Cauquenes. Anduvimos reporteando porque trabajamos duro, duro, duro. Porque siempre marcando la diferencia, estar pendiente de todo lo que está sucediendo. Y yo les había mencionado anteriormente que les iba a comentar de qué se trata esta feria que está en la Plaza de Armas. Oiga, noticia muy buena, es una feria solidaria en el marco del trabajo colaborativo que desarrolla la Mesa de Emprendedores de Cauquenes, instancia que reúne al municipio y a las organizaciones de emprendedores de la comuna. Se realiza este 9 y 10, 11 de octubre la Feria Solidaria Emprendedora contra el Cáncer en la Plaza Armas de Cauquenes. La actividad irá en beneficio de Virginia Berusca Morales Merubia, quien actualmente enfrenta una compleja situación de salud. Buscando contribuir solidariamente a los gastos asociados a su tratamiento y traslado, la organización de esta feria estará a cargo de 3 organizaciones pertenecientes a la Mesa de Emprendedores, entre ellas Trascendiente Juntos y al Centro Cultural Costumbrista Manos Creadoras. Y en el coordinador del Departamento de Fomento Productivo de la Municipalidad de Cauquenes. Así que esta actividad es muy buenísima, mis queridos amigos. Comienza a las 10 de la mañana y termina a las 22 horas. Así que espectacular, muy bueno, mis queridos amigos. Los invitamos a todos los que andan en la feria para que se hayan dado una vuelta a la plaza y puedan comprar, porque todo lo que se compre ahí va a ser en beneficio de nuestra amiga Virginia Berusca Morales Merubia. Sabemos que en cualquier momento nos puede suceder a cualquiera de nosotros. Nadie está libre, por eso es importante como los pequeños emprendedores y comerciantes se han organizado para poder ayudar a esta amiga. Así que buenísimo, buenísimo. Así que saludamos a todos los amigos que vienen recién integrándose a nuestra sintonía o que vienen recién llegando a Cauquenes o van pasando y van para la costa. También tenemos muchas novedades para la costa, así que les vamos a comentar, pero de inmediato, mis queridos amigos, invitamos a la comunidad a disfrutar de este 18 chicos con fondas y cocineras en Curanipe. Este fin de semana podrán disfrutar en familia nuestra gastronomía y tradiciones en un ambiente lleno de alegría. El sábado 10 de octubre, de las 10 de la mañana hasta las 2:30. El día domingo, desde las 10 de la mañana hasta las 2:30. Y el día lunes 12, de las 10 de la mañana hasta las 19:30. Así que Curanipe, la actividad contará con medidas de seguridad, resguardo para vecinos y vecinas y visitantes que puedan disfrutar de esta jornada de manera tranquila y segura. Así que les esperan para que ustedes vayan a disfrutar a esta tradicional fiesta del 18 chico en Peyúgue y Curanipe. También Chanco, mis queridos amigos. Chanco se llena de ritmo, color y alegría en esta gran fiesta. La música no para y la celebración se vive con todo en nuestra quinta fiesta de los porotos con cochuyuyo. El combo del gato hizo vibrar el asistente en el ritmo, energía, llenando la alegría de nuestra plaza de armas y convirtiendo esta jornada en una verdadera fiesta para disfrutar, bailar y compartir. Y la fiesta continúa mañana sábado 10 de octubre. Chanco volverá a llenarse de música, tradición y ambiente festivo con la segunda jornada de la gran celebración. Así que a las 16 horas, tributo de Marco Antoni. A las 18:30 horas, comparsa a Luna Tambo con 250 mujeres bailando en las comparsas. Y a las 21 horas, grupo a Luna Tambo. Y a las 23 horas, el duelo. La invitación está hecha. Nos encontramos en Plaza de Armas de Chanco para seguir celebrando nuestras tradiciones, compartir en comunidad y disfrutar junto a la quinta fiesta de los porotos con cochuyuyo. Así que imagínense, mis queridos amigos, si usted se va a Pachanco, van a estar allá disfrutando con los porotos con cochuyuyo. Va a estar aquí en Cauquienes, va a estar ayudando a nuestra queridísima amiga Virginia Venusca Morales Merubio al comprar en esta feria que está en la plaza. Así que seguimos con un buen tema musical a esta hora de la tarde, mis queridos amigos, disfrutando acá en su programa La Brújula con Don Este en Surco 100.9.

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seguido, mis queridos amigos, recordando las diferentes actividades que hemos tenido durante estos días. El viernes 2 de octubre tuvo la celebración, una ceremonia muy importante en el Hospital Base de Cauquenes, liderada por el doctor Mario Moya. Este viernes se conmemoró el Día del Hospital Público, instancia que reunió autoridades, funcionarios, exfuncionarios, miembros del Consejo de Desarrollo, voluntariado, representantes de la comunidad hospitalaria para relevar la historia y el aporte que este establecimiento ha realizado a la salud. La actividad contó con la presencia del alcalde de Cauquenes, Jorge Muñoz, la Seremi de Salud del Maule, Iskra Cox, el consejero regional Francisco Ruiz, el representante del delegado presidencial Claudio Chamorro, el concejal Ignacio Rodríguez, el superintendente del Cuerpo Bombero, don Víctor Fuente, la directora comunal de salud, Lorena Cáceres, ex director del hospital, don Ricardo Valdés, el representante del Servicio de Salud del Maule, Luis Roja Vargas, funcionarios y de manera muy especial el funcionario que regresaron a este recinto para ser parte de una jornada cargada de recuerdos, encuentros, reconocimiento a la historia que juntos construyeron. La presencia de quienes fueron parte de una institución durante distintas épocas tuvo un significativo especial, permitiendo reencontrar generaciones de trabajadores que dedicaron parte importante de sus vidas al servicio de la comunidad. Su experiencia, compromiso y vocación forman parte de la minoría viva del Hospital San Juan de Dios de Cauquenes y de la historia de la salud de la provincia. Durante la ceremonia se destacó la trayectoria del hospital y su permanente compromiso con la asistencia de miles de familias de la comuna, la provincia, reconociendo el rol fundamental que ha desempeñado como parte de la historia y del desarrollo de la salud local. Vamos a un tema musical, mis queridos amigos, a esta hora de la tarde, ya faltando 10 minutos para las 4 de la tarde. Tú lo escuchas acá en tu programa La Brújula con Don Este en el 100.9.

Seguimos, mis queridos amigos, compartiendo acá notas que han sucedido durante la semana pasada, el domingo 4 de octubre. Cauquenes conmemoró a cuatro jóvenes de la Juventud Socialista ejecutados en el año 1973. Familiares, compañeros y representantes de la comunidad participaron de un acto de memoria realizado en el cementerio municipal, donde se recordó a los cuatro víctimas y se destacó su historia y compromiso político. En el cementerio municipal de Cauquenes se realizó este domingo un acto conmemorativo en recuerdo de cuatro jóvenes militantes de la Juventud Socialista, quienes fueron ejecutados el 4 de octubre de 1973. Hechos vinculados a la denominada Caravana de la Muerte. La ceremonia se desarrolló en el memorial erigido en su memoria y contó con la presencia de familiares, compañeros, dirigentes y representantes de la comunidad, quienes participaron de una jornada destinada a recordar sus vidas, su trayectoria y el contexto de que ocurrieron sus muertes durante los primeros meses de la dictadura cívico-militar. Durante el acto se revelaron la historia de los cuatro jóvenes, la importancia de preservar su memoria para las nuevas generaciones como parte del reconocimiento de las víctimas de la violación de los derechos humanos ocurrido durante ese periodo. El homenaje también constituyó un espacio de encuentro para familiares cercanos, quienes más de cinco décadas de aquellos acontecimientos mantienen vigente el recuerdo de la víctima y su historia. Jornada que concluyó con un llamado a continuar promoviendo la memoria y el conocimiento a estos hechos, junto con el compromiso con la verdad, la justicia y la reparación, y el respeto irrestricto de los derechos humanos. Seguimos, mis queridos amigos, a esta hora de la tarde, compartiendo buena música, de todo un poco, por aquí y por allá, en su programa, La Brújula con Don Este. 5 minutos para las 4. 5 minutos para las 4.

Seguimos, mis queridos amigos, a esta hora de la tarde, faltando 2 minutos para las 4. Oiga, San Clemente La Moneda, historia de la primera mujer que condujo el Ford Galaxy, Lorena Sepúlveda Vergara, su oficial de carabinero, oriunda de Bajo Perquín y exalumna del Liceo Entre Ríos de San Clemente, hizo historia el pasado 18 de septiembre al convertirse en la primera mujer en conducir el tradicional Ford Galaxy que trasladó al presidente de la República al Tedeum Católico. Con 24 años de trayectoria en carabinero, Lorena ha cumplido funciones en distintos destacamentos y se ha desempeñado como escolta del presidente y ministros en el Palacio de la Moneda. Actualmente es escolta de la primera dama. Su camino, marcado por la vocación de servicio, la disciplina y la perseverancia, comenzó con el sueño de dedicar su vida al servicio público. Logró su logro, lleno de orgullo a su familia y San Clemente, desde la escuela rural Bajo Perquín hasta uno de los escenarios más emblemáticos del país. La historia de Lorena recuerda que el lugar donde nacemos no determina hasta dónde podemos llegar. O sea, espectacular. Qué maravilloso para esta mujer. Felicidades. Y claro, lógicamente, cómo no va a ser importante. Muchas veces nosotros los hombres nos creemos machistas y discriminamos a la mujer, pero aquí esta mujer manejó el vehículo del presidente de la República para este 18. Lorena Sepúlveda Vergara, su oficial de carabinero. Buenísimo, mis queridos amigos, se dan cuenta, ¿no? También tenemos otra noticia, mis queridos amigos. Inician tercera etapa de mejoramiento del aeródromo El Boldo en Cauquenes. Autoridades regionales y locales dieron el vamos oficial a la tercera fase de modernización en el aeródromo El Boldo, marcando un hito clave para la colocación de la primera piedra. Este importante proyecto contempla una inversión de 2.558 millones y un plazo de ejecución de 270 días, con fecha de término estimada para el 20 de abril del 2027. La ceremonia contó con la participación del delegado presidencial provincial Simón Recabal, la seremi de Obras Públicas Yasna Cancino, el director regional del aeropuerto Diego Luengo y además de parlamentarios, consejeros regionales, concejales, representantes de la comunidad. ¿Qué contempla esta nueva etapa? Las obras a cargo de la nueva constructora Ecofer, SPA. Incluye construcción de un refugio para pasajeros y otro para otros pilotos, implementación de servicios básicos, mejoramiento del camino y vialidad de acceso, instalación de cercos perimetrales en un rol estratégico para la región. Esta iniciativa se suma a las dos primeras fases ya ejecutadas, que acumulan una inversión de 15.627 millones en mejorar las pistas, la iluminación, plataforma y reforzar el aeródromo El Boldo. Es fundamental para Cauquenes y región del Maule, ya que opera como base estratégica para el combate de incendios forestales de CONAF y empresas forestales, además de servir como centro de acopio y distribución de ayuda en situaciones de emergencia, catástrofe. Asimismo, este recinto potencia el desarrollo turístico productivo de una zona con fuerte identidad vitivinícola. Así que, muy bueno, mis queridos amigos, seguimos compartiendo y entregando noticias de todo lo que está sucediendo en la semana acá en Cauquenes. Y seguimos con un buen tema musical a esta hora de la tarde, saludando a todos los amigos que están de cumpleaños, los que están de onomástico. Y tú lo escuchas acá en tu programa La Brújula con Don Este, en el 100.9.

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1: Seguimos, mis queridos amigos, a esta hora de la tarde, ya siendo las 4:19 minutos, tenemos noticias, mis queridos amigos, de lo que está pasando el tiempo, y hemos reporteado de todo un poco, así que aquí vamos a escuchar, mis queridos amigos.
2: Advierte que fenómeno El Niño será uno de los más severos en 150 años. José Serra aclaró que no habrá lluvias todos los días, pero sí precipitaciones intensas en cortos periodos de tiempo. El meteorólogo advirtió que el fenómeno que se aproxima tiende a ser uno de los más severos de los últimos 150 años desde que se tienen registros. Explicó que ocurre cada 2 a 7 años, pero que esta vez está potenciado por la actividad antropogénica, la actividad humana. Serra vinculó el fenómeno con el calentamiento de toda la hidrósfera del planeta. El Atlántico, el Índico, el Mediterráneo y el Ártico están elevando sus temperaturas. Al elevar sus temperaturas, ¿qué tenemos? Evaporación, explicó Serra. Esto altera la circulación general de la atmósfera y provoca un comportamiento anómalo. Lo que es estable se vuelve inestable. Advirtió que no hay área de desarrollo que no se vea afectada. Turismo, agricultura, ganadería y transporte sufrirán por inundaciones y carreteras rotas. Vamos a tener en octubre, noviembre y diciembre varios episodios de precipitación, tormentas e inundaciones. ¿Hay que prepararse? Sí.
1: Entonces, mis queridos amigos, se nos viene un tiempo totalmente con el calentamiento global, se nos vienen bastante cosas, así que ahora mismo estábamos, no cenamos mucho, andábamos casi todos de pantalón corto y de repente se vino esa lluvia, pero muy fuerte, y así vamos a tener de aquí durante todos estos días. Así que usted lo escuchó en su programa La Brújula con Don Este, 4:20 minutos. Vamos a un tema musical.

Seguimos, mis queridos amigos, a esta hora de la tarde nos llamaron al estudio y queremos saludar a un amigo que está de cumpleaños, Juan Gómez. Hoy 10 de octubre el amigo nació hace muchos años atrás, así que lo está pasando muy bien con toda su familia. Y este tema que está sonando fue dedicado exclusivamente por su esposa y por toda su familia, que lo quieren mucho y que lo aman. Juanito,

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2: Seguimos, mis queridos amigos, a esta hora de la tarde, 18 minutos para las 5, 18 minutos para las 5. 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Vamos a un tema musical, mis queridos amigos, a esta hora de la tarde, ya faltando 15 minutos para las 5, 15 minutos para las 5 de la tarde, en tu programa, La Brújula con Don Este, acá en Surco 100.9.
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Seguimos, mis queridos amigos, faltando ya 11 minutos para las 5 de la tarde. Queremos revisar más que nada la estadística de Primera División de Chile y la posición. Colo Colo con 54 puntos, mis queridos amigos. Universidad Católica, 42 puntos. Universidad de Chile, 42 puntos. Everton, 36 puntos. Palestino con 36 puntos. Departamentos Lima, Deportes Limache, 33 puntos. Ñublense, 32 puntos. La de Concepción, 31 puntos. Huachipato, 31 puntos. La Serena, 30 puntos. Coquimbo Unido, 29 puntos. Audax Italiano, 28 puntos. O'Higgins, 27 puntos. Cobresal, 24 puntos. Universidad de Concepción, 22. Y Unión La Calera, B, 17. Vamos a un tema musical, mis queridos amigos, a esta hora de la tarde, compartiendo en tu programa La Brújula con Don Este.

Seguimos, mis queridos amigos, a esta hora de la tarde, compartiendo con ustedes, faltando 7 minutos para las 5, 7 minutos. El Club Atlético de Cauquenes celebró su aniversario número 10 con la inauguración de un gimnasio para sus deportistas. Este viernes, el alcalde de Cauquenes, Jorge Muñoz, participó en la ceremonia de conmemoración del 10 aniversario del Club Atletismo de Cauquenes, institución deportiva de la comuna que celebró sus 10 años de trayectoria con la inauguración de un moderno gimnasio, equipado con máquinas de última generación para fortalecer la preparación física de sus atletas. Buenísima noticia, así que lo compartimos acá en tu programa, La Brújula con Don Este. Vamos a un tema musical a esta hora de la tarde en Radio Surco 100.9.

Bien, mis queridos amigos, llegó la hora, nos vamos, mis queridos amigos, felices, con el corazón contento de haber podido estar dos horas con ustedes, de haberlo entretenido, de haber podido llegar a sus hogares, de haberle entregado un poquitito noticias, de todo un poco. Tratamos de poder alegrar la tarde. Sabemos que está bien complicado por todos lados, pero ¿para qué vamos a andar tan negativo? Así que tratamos de ser lo más positivo posible por esta vía. Así que felices de poder haber compartido este programa con ustedes. Muchas gracias a Claudita, amigo, en los controles, donde esté, en los micrófonos. Y agradecerle a mis queridos auspiciadores que han confiado en este humilde servidor donde le entretenemos. Nos vamos, mis queridos amigos. Chao, Cauquenes.

Se nos fue la tarde, pero nos vamos con el corazón lleno. Gracias por habernos acompañado desde las 16 horas en este viaje llamado La Brújula. Héctor Muena Ortiz, Don Este, se despide agradeciendo su sintonía en el 100.9. Nos escuchamos el próximo sábado por Radio Surcos. 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

0: Muy buenas tardes tengan todos y todas quienes nos escuchan a través de Radio Surco, la 100.9, este día sábado 10 de octubre, en un nuevo programa de Hora Sindical. Bueno, feliz de volver al aire. Habían pasado un par de semanas que estábamos ausentes debido a problemas de salud, pero ya estamos acá. Para todas y todos los cauquininos que están interesados en temáticas laborales, temáticas del empleo, temáticas sindicales de la organización de la y los trabajadores de la comuna, de la provincia, de la región, de Chile y el mundo. El día de hoy vamos a tener un popurrí de noticias en nuestra primera parte, noticias de contingencia sobre el presupuesto, sobre movilizaciones que se han desarrollado, sobre también algunos anuncios al respecto de ciertos programas importantes a nivel nacional. En nuestra segunda parte comentaremos una efeméride que ocurrió la semana anterior, el Día de Mundial por el Trabajo Decente. Vamos a comentar un poco de aquello, y en nuestra última parte vamos a comentar esta actividad, no es verdad, que se realizó también la semana pasada en nuestra comuna, sobre esta feria laboral organizada por la ilustre Municipalidad de Cauquenes. También algunos comentarios que se hicieron llegar en redes sociales por esta actividad, y comentar también sobre cuál es la situación del empleo en nuestra comuna, y también cuál es lo que necesitamos para poder crecer también. Hay algunos datos también de desempleo que vamos a revisar, que son bastante preocupantes, y en ese marco vamos a comentar nuestra tercera parte sobre el empleo en la comuna de Cauquenes. Esa sería nuestra pauta de hoy día. Quédense acá en la Radio Surco, la 100.9. Esto es Hora Sindical.
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0: Como primera noticia, entonces, comentaremos las cifras de desempleo. Según titula el portal biobiochile.cl, Chile completa 44 meses ya seguidos con alto desempleo y pone presión a la agenda laboral del gobierno del presidente José Antonio Kast. Más de 40 meses con malas noticias en el mercado laboral. El Instituto Nacional de Estadística dio a conocer el miércoles 1 de octubre, la semana pasada, el miércoles que pasó, el desempleo subió a un 9,6% en el trimestre junio-agosto del año 2026. El biministro de Economía y Minería, Daniel Mas, afirmó que el empleo es hoy la principal urgencia social del país, y reconoció como que el invierno y las temporadas y los temporales influyeron. El alza revela un problema de fondo, una economía que crece poco y no crea suficiente trabajo formal. La cifra de hoy confirma que el empleo es la principal urgencia social del país, recalcó el ministro en la antesala al anuncio del presupuesto 2026 con cara al año 2027, donde destacaron varios enfoques, entre ellos el empleo. La tasa de desocupación llegó entonces a un preocupante 9,6% durante el trimestre junio-agosto del año 2026, un alza de un punto porcentual en 12 meses y su mayor nivel desde mayo del 2021. Es decir, se está en presencia de niveles de desempleo de una pandemia sin una emergencia sanitaria de por medio. Con este dato son 44 los meses consecutivos en que las tasas se mantienen por sobre el 8% y 5 meses sobre el 9%. En esto último ha hecho hincapié la oposición. Daniel Mas, el ministro, dijo que esto da cuenta de un tema más de fondo, a pesar de que este indicador recoge el último coletazo de los efectos estacionales. El invierno y los temporales pesaron, pero un punto más que hace un año revela un problema de fondo, una economía que crece poco y no crea suficiente empleo formal. La iniciativa llega en medio de un panorama donde se registra una destrucción de 81.352 puestos de trabajo en comparación con el mismo periodo del año pasado, según el último reporte del empleo. Por sector económico, la caída del empleo estuvo incidida principalmente en la industria de manufacturera, en la información en comunicaciones y el comercio. La desocupación en tanto alcanzó un 10,3%, y en cuanto a hombres en general y en la tasa de hombres a un 9,1%. Ignacio Mieres, cabeza de la aplicación de inversiones XTB, dijo que el crecimiento y empleo no pueden separarse, y dudó que este año la desocupación baje del 9%. De cara al último trimestre, seguimos viendo un escenario de mayor incertidumbre, donde si nos vemos, no vemos una mejora en los indicadores económicos, esperamos que la tasa de desempleo se mantenga sobre el 9%. En cuanto a la informalidad, esta también subió un 26,3%, lo que representa un incremento de un 0,3 puntos en 12 meses. El indicador alcanzó un 28,3% entre las mujeres y un 24,8% entre los hombres. Fuera del corto plazo, hay otra agenda más de fondo que lidera el titular del trabajo, Tomás Raus. La urgencia es hoy, pero la tarea también es de largo plazo, apoyar la contratación ahora y preparar un mercado laboral capaz de transformar el crecimiento futuro en más y mejores empleos. Al descontar los efectos estacionales, la tasa de desocupación se sitúa en un 9,4%, aumentando 0,1 puntos respecto al trimestre móvil anterior. En el mundo privado, en tanto, si bien han valorado los anuncios de esta semana del gobierno, recalcan que son insuficientes. Jorge Lever, gerente de estudios de la CCS, dijo que ni esas buenas intenciones alcanzan a recuperar los niveles que había antes y apuntó a temas de flexibilidad. La única forma sostenible es, así como se han aumentado los costos laborales de manera artificial vía regulatoria, tratar de comprender ese aumento de costos, subrayó Lever. En la región metropolitana, la tasa de desocupación alcanzó un 9,8% y en el Biobío fue un 10,7%. Ayer, en la facultad, por el martes último de septiembre, la Facultad de Economía y Negocios, FEN, se presentó el estudio diagnóstico y propuestas para enfrentar la crisis del empleo, donde hubo consensos en varios temas, pero sobre todo diferencia en temas políticos. El exministro de Hacienda y Economía, Nicolás Grau, del gobierno anterior, fue bastante crítico con la ejecución de estos primeros meses del gobierno. Cuando uno toma el inicio del gobierno, se han destruido en términos netos la creación de empleo menos la destrucción, un número negativo de 216.000 trabajos que se han destruido. Durante el miércoles también se conoció el índice de producción industrial, el PIB, que con una contracción del 5,7% ya anticipaba una nueva baja del índice mensual de actividad económica IMASEC. Finalmente hoy el Banco Central reveló que la actividad de agosto bajó un 1%, con la minería desplomándose un 17,4% en el año. Preocupante noticia entonces en cuanto al desempleo. Esto de cierta forma genera un efecto, o sea, esto es un dominó, lo hemos conversado. Si hay una crisis económica, si por ejemplo hay una inflación, hay una recesión económica, están altos los combustibles, está alto el costo de la vida, esto lamentablemente influye también en la creación de empleo, porque se generan aumentos en los costos de producción y muchas veces, lamentablemente para la y los trabajadores, se corta por lo más delgado y son cientos de trabajadores los que son despedidos por aumento de costo en otras áreas, como por ejemplo puede ser el transporte, la manufactura o diversos otras cadenas del mundo productivo. Esto es eso entonces en cuanto al desempleo. Ahora comentaremos otra noticia al respecto del cierre de Prodemu. Sabemos que Prodemu es la fundación para el desarrollo de las mujeres en nuestro país. Es una de las primeras fundaciones que se crearon para este objetivo, para empoderar y para trabajar con mujeres de todo el país. En nuestra provincia, Prodemu hace un trabajo muy, muy importante en cuanto a la habilitación y la entrega de herramientas para la mujer rural. Recordar que en este programa, en programas anteriores durante esta temporada, hemos entrevistado a la presidenta de la Mesa de la Mujer Rural, doña Verónica Baeza, al también dirigente sindical, don Miguel Flores, del sindicato de Prodemu, y también a la presidenta nacional del sindicato también de Prodemu, doña Fabiola Kaila. Todo esto para señalar que lamentablemente el futuro de Prodemu no es muy alentador, debido a que en este presupuesto, en el presupuesto 2026 para el año 2027, se dejó sin un presupuesto para operar y solamente se dejó el presupuesto para pagar sueldos. Esta crisis en Prodemu, que ha generado bastante crítica, no solamente por parte del mundo de la oposición, sino que también por parte del mundo de las mujeres a nivel nacional, el mundo de organizaciones sociales a nivel nacional, porque se valora mucho el trabajo que Prodemu hace en el territorio, ha generado una crisis en el programa y por lo tanto se ha puesto en la palestra. En este aspecto, biobiochile.cl recoge que el futuro de Prodemo enfrenta al gobierno con esas ex autoridades y trabajadoras de la fundación. Mientras el Ejecutivo atribuye su crisis financiera a una deuda superior a los 3.000 millones de pesos, exministras, parlamentarias y funcionarias propusieron una mesa de trabajo para evitar su cierre y asegurar la continuidad de los programas que benefician a miles de mujeres. Con financiamiento contemplado solo hasta marzo del 2027, la continuidad de Prodemo sigue en duda. Ante este escenario, ex autoridades y representantes de sus trabajadoras solicitaron al gobierno abrir una mesa de diálogo con la ministra de la Mujer, Judith Marín, para buscar alternativas que permitan mantener la fundación en funcionamiento. La preocupación apunta tanto a los programas sociales que Prodemo ha desarrollado durante, escuche bien, 36 años, especialmente en sectores rurales, como por ejemplo nuestra comuna y nuestra provincia, como al futuro de sus 380 trabajadores y trabajadoras, cerca de el cual 90% de ellos son mujeres. La senadora y exministra de la Mujer, Claudia Pascual, del Partido Comunista, llamó al Ejecutivo a buscar una salida que permita mantener la institución y sus programas. Señaló que ofrecer una mesa de trabajo al Ministerio de la Mujer, al Gobierno y en particular a la ministra Judith Marín, queremos tremendamente pensar primero en las mujeres, esa mirada que permite distintas alternativas menos el cierre, sostuvo la senadora. Sin embargo, las diferencias también apuntan a las causas de la crisis financiera. La ministra Marín responsabilizó a la administración anterior que la situación de Prodemo acumula una deuda superior a los 3.000 millones de pesos. Según la secretaria de Estado, el traspaso de la presidencia del directorio desde la primera dama al Ministerio de la Mujer provocó un importante daño a la fundación. Sus argumentos fueron cuestionados por la ex ministra Antonia Orellana, quien aseguró que ese cambio administrativo no alteró sistema de financiamiento. Pasa desde la primera dama hacia la ministra de la Mujer, no cambia el financiamiento, este permanece. No hay una razón técnica para responsabilizar este traspaso de la crisis financiera, afirmó la ex ministra de la Mujer del gobierno anterior, Antonia Orellana. La ministra actual, Judith Marín, en cambio, sostuvo que el Estado no puede disponer directamente el cierre de una fundación y que corresponde a su directorio buscar nuevas fuentes de financiamiento. Esta alternativa fue cuestionada por la presidenta del sindicato de Prodemo, Fabiola Caila, a quien hemos tenido en conversación acá en Hora Sindical, quien advirtió que las donaciones privadas no permitirían reemplazar los recursos públicos con lo que históricamente ha operado la institución. Desde sus inicios, Prodemo se han financiado con recursos públicos. Tratar de decir que con donaciones privadas o recursos así podemos sostener la fundación, es imposible que alguien nos haga una donación de esa índole, sostuvo. Asimismo, el gobierno mantiene su propuesta de financiamiento para 2027. La presión de esas ex autoridades y trabajadoras busca abrir una negociación que permita evitar el cierre de Prodemo. Preocupante entonces la situación con Prodemo. Vaya nuestra solidaridad, en primer lugar, para todos aquellos y aquellas trabajadoras de el programa Prodemo, tanto acá en la provincia como a nivel nacional, y también la importancia que tiene este programa y hacer todos los esfuerzos, hablar con las autoridades pertinentes, con parlamentarios, con diputadas, con senadores, con senadoras, con diputados, para que en la discusión presupuestaria esto se cambie. Ojalá se logre esta mesa de negociación entre el Ministerio de la Mujer y las trabajadoras de Prodemo, junto con el directorio también de la fundación, para poder tener luz verde que este programa siga funcionando, que en primer lugar siga entregando el Estado este servicio a las mujeres, principalmente mujeres rurales, y también que se asegure el trabajo de los más de 380 trabajadores y trabajadoras de la fundación, que llevan su vida y han dedicado bastante tiempo también de su carrera profesional para hacer que Prodemo llega hasta los últimos rincones del territorio nacional, beneficiando a miles y miles de mujeres, muchas de ellas cauqueninas. Así que eso en cuanto a Prodemo. Esperemos que salga todo bien y que las autoridades recapaciten y en este presupuesto 2027 se incluya mayor financiamiento para Prodemo. Ese es nuestro llamado desde Hora Sindical. Seguimos hablando entonces del tema presupuestario, que es algo que se va a tomar la agenda. Recordar que el presupuesto de la Nación se tiene que presentar todos los años como último año, como última fecha, el día 30 de septiembre. Tiene que, por parte del Ejecutivo, ingresarlo a la Cámara al Congreso, y se tiene que aprobar hasta y existen 60 días para su discusión. Máximo 60 días, es decir, en dos meses tiene que estar discutido el presupuesto para el año 2027, por lo tanto, el tema presupuestario siempre se toma las noticias los últimos dos meses del año. Y más ahora, en el cual nos enfrentamos en una crisis económica, en una crisis de empleo, y se ha anunciado por parte del Ejecutivo también mayor recorte al gasto fiscal y una disminución considerable en ciertos temas presupuestarios. Ha salido en medios de comunicación, en redes sociales, por ejemplo, la eliminación del programa Quiero Mi PC, para que era un programa que en el Estado entregaba a niños y niñas su primer computador para que pudieran desarrollarse académicamente, y eliminar la brecha digital. Eso ha sido el ejemplo, pero también han habido recortes, por ejemplo, en Senapred, han habido recortes, por ejemplo, en otras instituciones, y algo que nos importa también, han habido recortes para los gobiernos regionales y principalmente para el Maule. En este sentido, el diario Talca, a través de su portal diariotalca.cl, recoge que el GORE Maule, el gobierno regional Maule, defiende su presupuesto 2027 y advierte que el recorte para el GORE será de 10.000 millones de pesos. Si ejecutamos bien, necesitamos más recursos, no menos. Ese fue el mensaje que llevó el gobernador del Maule, don Pedro Pablo Álvarez Salamanca, al Congreso Nacional en el marco de la discusión presupuestaria 2027 para los gobiernos regionales, donde manifestó su preocupación por una propuesta que reduciría los recursos disponibles para la región del Maule durante el próximo año. La autoridad regional participó de la reunión junto al senador Cristian Vial, republicano, con quien ha trabajado especialmente en una agenda vinculada a la seguridad. En la oportunidad, el gobernador señaló que entendemos que los recursos siempre son finitos, pero las enormes necesidades que tiene el Estado, hay que mirar a los que hacen buen uso de ellos. Entre las inversiones que podrían verse afectadas, escuche bien, por una menor disponibilidad presupuestaria, se encuentra la construcción de una nueva subcomisaría en Maule, la renovación de 40 vehículos para la Policía de Investigaciones y proyectos destinados a fortalecer la capacidad de carabineros, gendarmería y bomberos. Tenemos proyectos andando en las 30 comunas de la región. Estamos invirtiendo en seguridad, salud, caminos, transporte público, agua potable rural y en programas que llegan directamente a las familias. Por eso creemos que este recorte se tiene que corregir, sostuvo el gobernador Álvarez Salamanca. Recordó también que el Maule lidera por segundo año consecutivo la ejecución presupuestaria entre los gobiernos regionales, argumento que también fue respaldado por el senador Cristian Vial, quien planteó la importancia de reconocer la eficiencia en el uso de los recursos públicos. Si el gobierno regional del Maule va primero en un ejemplo de ejecución, yo creo que es válido un incentivo a esa ejecución a ese nivel de eficiencia, sostuvo el parlamentario. Uno de los proyectos estratégicos expuestos por el plan regulador fue el Plan Regional de Electromovilidad, que contempla una inversión proyectada cercana a los 180 mil millones de pesos en el horizonte de 10 años, con el objetivo de renovar el transporte público en las provincias de Curicó, Talca y Linares. A ello se suma una cartera de 365 nuevas iniciativas y proyectos en áreas como salud, conectividad, seguridad y empleo. El planteamiento del Maule ante el Congreso apunta a resguardar la continuidad de las inversiones regionales, considerando los proyectos en desarrollo y la necesidad de las 30 comunas de la región. La discusión sobre el financiamiento de los gobiernos regionales se desarrolla en el marco de la tramitación del presupuesto 2027 en el Senado. Entonces, desde el mismo sector del Ejecutivo, desde el mismo sector político, desde el oficialismo, por decirlo de alguna manera, Chile Vamos y Republicanos, en el caso de nuestra región, han salido a criticar estos recortes porque, lamentablemente, cuando se habla de querer achicar el Estado, muchas veces se piensa solamente en la plata que se ahorra, pero no se piensa en que cuando se achica el Estado hay un lugar donde el Estado no va a estar. El ejemplo clásico, por ejemplo, que hemos venido conversando, es el de Prodemu. Si es que no existe Prodemu por recortes al Estado, ¿quién va a estar entregándole esa herramienta a las mujeres rurales? No lo va a hacer el sector privado porque no existen instituciones así. No lo va a hacer tampoco el sector público porque se recortó esa opción. Así que en el caso de los presupuestos regionales es similar. El mismo gobernador Pedro Pablo Álvarez Salamanca y el senador Vial también señalaron que se podían imponer peligro la construcción de una nueva subcomisaría, el peligro de la renovación de vehículos para la PDI, proyectos de seguridad, proyectos, por ejemplo, de agua potable rural, de caminos, de salud, en fin, es una un centenar de ítems que se van a ver afectados por el recorte por parte del Ejecutivo. Por lo tanto, lo ideal es que esto en la discusión parlamentaria se discuta, nuestros parlamentarios, sean de oposición o de gobierno, defiendan los recursos para el Maule, porque sabemos que nuestra región lidera en cuanto a índices de desempleo, lidera en cuanto a índices de desigualdad, y necesitamos muchos más recursos para poder salir de la brecha en la cual nos encontramos. Eso entonces en cuanto al tema presupuestario. Como comentábamos anteriormente, es algo que normalmente se va a seguir en la palestra, así que lo vamos a seguir conversando en los próximos episodios de Hora Sindical. Frente a estos mismos recortes presupuestarios, se anunciaron y se han anunciado también movilizaciones. De hecho, hubo una movilización el pasado 2 de octubre, convocada por los estudiantes, la CONFECH, en la cual también participó la Central Unitaria de Trabajadores. En este sentido, el portal CUT.cl recoge: la CUT acompaña a la CONFECH en su marcha contra los recortes en educación. La Central Unitaria de Trabajadores, CUT, acompañó a la Confederación de Estudiantes de Chile, CONFECH, en la marcha contra los recortes presupuestarios que afectan directamente a las y los estudiantes secundarios y universitarios del país. La movilización contaba con autorización de la Delegación Presidencial Metropolitana para avanzar por la Alameda desde Plaza Dignidad hasta Los Héroes. Con ello, la central cumplió el compromiso asumido ante la CONFECH de acompañarlos en la jornada. En la columna marcharon estudiantes, dirigentes y dirigentes sindicales, pobladores y pobladoras y organizaciones de la sociedad civil. Lo hicieron por las demandas de una generación que ve cada vez más precarizadas sus condiciones para construir un futuro. Antes del inicio de la marcha, el presidente de la CUT, José Manuel Díaz, recordó ante los medios que se trataba de una manifestación autorizada. Llamó al delegado presidencial a que controle a los carabineros y que el movimiento estudiantil pide expresarse en plena libertad por las calles. Agregó también que las y los estudiantes y todas las organizaciones que acompañaban la jornada buscaban expresar un descontento en las calles y en todas las plazas regionales del país. Pese a contar con autorización a la altura del Cerro Santa Lucía, fuerzas especiales de carabineros cerraron el paso de la columna y encajonaron a quienes marchaban. Luego los reprimieron con carros lanzaaguas y gases lacrimógenos.

entonces la CUT en su portal. Movilización que vio también reflejado en las distintas capitales regionales. Talca fue una de ellas. Marchó la CUT Talca junto con la CONFECH de El Maule, organizado y encabezado por la FEUTAL, la Organización de Estudiantes de la Universidad de Talca, en conjunto también con la ANEF Regional Maule y otras organizaciones sindicales, estudiantiles y de profesores y profesoras, como el Colegio de Profesores. Eso entonces en cuanto a las noticias. Sigue escuchando Hora Sindical. Bastante contenido el que hemos revisado y que va a seguir produciéndose, porque la discusión política, la discusión laboral es bastante álgida. Hay cada día salen nuevas cifras que señalan que el desempleo está bastante alto, cada día salen nuevas cifras que señalan que los recortes presupuestarios van a ir bastante significativamente, y eso a la larga genera una pérdida de beneficios para las personas, los ciudadanos y las ciudadanas, pero también genera que gente quede sin empleo. Estos trabajadores, por ejemplo, que están en contrato en el servicio público o a honorarios, que no se le van a haber renovado su contratación para el año 2027, generan dos efectos. El primero es que esa persona queda sin trabajo, por lo tanto aumenta el desempleo, los índices de desempleo van a aumentar, y en segundo lugar, es un servicio que no se está otorgando de buena manera a la ciudadanía, por lo tanto el malestar ciudadano podría ir en aumento. Esperemos que desde el Ejecutivo se escuche a los distintos sectores, incluidos los sectores desde el mismo oficialismo, en retroceder en estos recortes y en entregar un mayor presupuesto para la salud, la educación, la seguridad y las regiones. Quédense en Hora Sindical. Vamos a escuchar ahora una canción de Martina Yuya, esta cantautora chilena, llamada La Tarde Naranja, para que la disfruten acá, siendo las 5:30 en Radio Surcos, la 100.9.

Esa fue Martina Lluvia, entonces, sonando acá en Hora Sindical, la 100.9. En nuestra segunda parte vamos a hablar de una efeméride, el Día del Trabajo Decente, que fue el pasado 7 de octubre. El 7 de octubre se conmemora el Día Mundial por el Trabajo Decente, fecha que invita a reflexionar sobre la importancia de garantizar empleos que respeten los derechos, la dignidad, la seguridad y la salud de las personas. Para la Organización Internacional del Trabajo, la OIT, el trabajo decente comprende oportunidades de empleo, derechos laborales, protección social y diálogo social, elementos fundamentales para construir sociedades más saludables y sostenibles. Esta reflexión adquiere especial relevancia en los equipos de salud, quienes trabajan en hospitales, centros de atención primaria, servicios de urgencia, establecimientos de larga estadía y otros espacios sanitarios, enfrentan diariamente exigencias físicas y emocionales, jornadas extensas, turnos nocturnos, sobrecarga laboral y exposición a riesgos biológicos, ergonómicos y psicosociales. Un entorno de trabajo seguro, saludable, debe ser considerado como un principio y derecho fundamental en el trabajo. Esto significa que proteger la salud de quienes trabajan no puede considerarse un beneficio adicional, sino un componente esencial de un trabajo digno. Las condiciones en que trabajan los equipos de salud no solo tienen consecuencias sobre su bienestar. La evidencia científica actual indica que el estrés sostenido, el agotamiento y el burnout pueden afectar la satisfacción laboral, favorecer el ausentismo y la rotación de personal, además de dificultar la entrega de una atención segura y de calidad. De igual manera, se han asociado las jornadas extensas y los turnos rotatorios con mayores niveles de fatiga y agotamiento entre trabajadoras de salud, particularmente en enfermería. Por ello, promover el trabajo decente en el área de la salud requiere superar una mirada centrada exclusivamente en el autocuidado individual. También implica abordar cómo se organizan los servicios, las jornadas y los descansos, la dotación del personal, el liderazgo y la participación de los trabajadores y las trabajadoras, la prevención de la violencia y el acoso, así como las condiciones de seguridad existentes en los lugares del trabajo. La OIT y la Organización Mundial de la Salud, la OMS, ha destacado que proteger a quienes trabajan en salud es fundamental para fortalecer los propios sistemas sanitarios. Un entorno laboral seguro y saludable contribuye a la protección de las y los trabajadores, favorecer su permanencia y mejora la calidad y seguridad de la atención. El desafío es recordar que cuidar a quienes cuidan también es una responsabilidad de las organizaciones y de la sociedad. Promover equipos de salud que puedan desarrollar su labor en condiciones seguras, saludables, respetuosas y dignas no es solo una cuestión laboral, es también una condición necesaria para construir sistemas de salud más humanos, sostenibles y seguros. Esto lo escribió doña Priscila Inostroza Salazar, académica de la carrera de enfermería de la Universidad Andrés Bello, sede Concepción, en el portal elproa.cl. Entonces, para seguir comentando lo del trabajo decente, vamos a comentar también otra columna al respecto, porque el trabajo decente de cierta forma es importante y que se conmemora por parte de la Organización Internacional del Trabajo. Cada 7 de octubre es algo que es multiárea, no solamente tiene que ver, por ejemplo, con el tema remuneracional, sino que también tiene que ver con el, cómo explicarlo, con las condiciones de clima laboral, con las condiciones, por ejemplo, de la distribución del trabajo, de la carga de trabajo, de dónde yo me siento, dónde yo almuerzo, porque es importante recordar, por ejemplo, que de lunes a viernes pasamos entre 8 y 9 horas al día en nuestros lugares de trabajo, de lunes a sábado algunas personas, por lo tanto es importante que el lugar donde pasamos prácticamente un tercio de nuestra vida tenga las condiciones necesarias. Pero es la misma OIT, la misma Organización del Trabajo, quien señala qué es el trabajo decente. Trabajo decente es un concepto que busca expresar lo que debería ser, en el mundo globalizado, un buen trabajo o un empleo digno. La OIT define el trabajo como el conjunto de actividades humanas, remuneradas o no, que producen bienes o servicios en una economía o que satisfacen las necesidades
de una comunidad o proveen los medios de su sustento necesarios para los individuos. El empleo es definido como, citando, trabajo efectuado a cambio de un pago. Este pago puede ser un salario, un sueldo, comisión, una propina, un pago, o un pago a destajo o un pago en especies. Y sin importar la relación de dependencia, si es un empleado dependiente, asalariado o independiente o autoempleado. El trabajo decente es un concepto que busca... El trabajo decente, entonces, es un concepto que busca expresar lo que debería ser, en el mundo globalizado, un buen trabajo o un empleo digno. El trabajo que dignifique y permite el desarrollo de las propias capacidades no es cualquier trabajo. No es decente el trabajo que se realiza sin respeto a los principios y a los derechos laborales fundamentales. Tampoco es decente el trabajo que no permite un ingreso justo y proporcional al esfuerzo realizado, sin discriminación de género o de cualquier otro tipo, ni tampoco es trabajo decente el que se lleva a cabo sin protección social, ni aquel que excluye el diálogo social y el tripartismo. En 1999, Juan Somavia, primer director general de la OIT, que fue fundada en 1919, proveniente del hemisferio sur, presentó su memoria Trabajo Decente. En ella introduce el mencionado concepto caracterizado por cuatro objetivos estratégicos: los derechos en el trabajo, las oportunidades de empleo, la protección social y el diálogo social. Entonces, el trabajo decente tiene cuatro objetivos estratégicos: los derechos en el trabajo, 1, las oportunidades de empleo, 2, la protección social, 3, y el diálogo social, 4. Cada uno de ellos cumple además una función en el logro de metas más amplias, como la inclusión social, la erradicación de la pobreza, el fortalecimiento de la democracia, el desarrollo integral y la realización personal. 7 años después, en julio del 2024, los ministros, que en representación de todos los países del mundo forman parte del Consejo Económico Social de las Naciones Unidas, declararon que estamos convencidos de la urgente necesidad de crear un entorno a escala nacional e internacional que propicie el logro del empleo pleno y productivo, el trabajo decente para todas como base del desarrollo sostenible. Para la creación de nuevas oportunidades laborales es imprescindible contar con un entorno que fomente la inversión, el crecimiento y la capacidad empresarial. Es fundamental que hombres y mujeres tengan oportunidad de conseguir un empleo productivo en condiciones, escuche bien, de libertad, de igualdad, de seguridad y dignidad humana, para lograr la erradicación del hambre y la pobreza, el mejoramiento del bienestar económico y social de todos, el crecimiento económico sostenido y el desarrollo sostenible de todas las naciones, así como una globalización plenamente incluyente y equitativa. El trabajo ha sido y es previsiblemente será componente sustantivo del contrato social que sustentan los gobiernos de las sociedades. Por ello, los cimientos de la paz mundial se refuerzan al crearse más oportunidades de trabajo decente. Si se acepta la posibilidad de gerenciar el gran cambio en que vivimos y no solo ser sujetos pasivos del mismo, entonces se debe civilizar la globalización a partir de la humanización del mundo del trabajo. Civilizar la globalización es darle un rostro humano al desarrollo mundial a través de la reafirmación de los valores esenciales y universales que sintetizan aspiraciones comunes a toda la humanidad. América Latina ha pasado por una docena de procesos electorales con resultados muy diversos, y la mayoría deben tener motivo no solo para apoyar la democracia, sino para sentirse satisfecha que con ella el participar en las oportunidades de progreso. Promover el trabajo decente contribuirá a estabilizar un modelo de desarrollo en democracia que ponga al centro a la persona humana y resulte por ende el promotor de la inclusión. Así crecerá el número de satisfechos con el régimen democrático que hoy caracteriza al hemisferio. Entonces, es la definición de la OIT en www.ilo.org sobre qué es el trabajo decente, redactada allá por el año 2004 por Virgilio Levalle, quien creó este concepto de trabajo decente, o quien de cierta forma lo presentó en la OIT, es Juan Somavia. Y Juan Somavia es fue un ex representante permanente de Chile ante las Naciones Unidas, y es un compatriota, es un abogado y diplomático chileno. Así que un chileno
de nuestras tierras entonces llevó ante la Organización Internacional del Trabajo el concepto de trabajo decente, y debido a eso el 7 de octubre de cada año se conmemora el Día Mundial por el Trabajo Decente. Es importante entonces recordar que, como dijimos anteriormente, el trabajo decente no solamente es en el cual se paga un sueldo digno, un sueldo justo, sino también es el trabajo en el cual la persona se le respetan sus derechos fundamentales, existe un diálogo social, por ejemplo, las condiciones de trabajo entre el sindicato y el empleador son negociadas en una mesa tripartita, y donde se puede dialogar de manera democrática, y este trabajo decente lo que hace es fortalecer el sistema democrático. Así que cuando vivimos lamentablemente, vemos en las noticias que distintos países han tomado una deriva autoritaria, donde de cierta forma prima más la autoridad que el diálogo democrático, el concepto de trabajo decente es muy, muy importante para fortalecer el diálogo. Porque si en la empresa hay democracia, en el país va a haber democracia. Por lo tanto, si en la empresa hay diálogo social, en el país va a haber diálogo social. Eso entonces queríamos recalcar, esta efeméride de que cada 7 de octubre se celebra el Día Mundial del Trabajo Decente. Nos quedamos ahora con música en Hora Sindical. Vamos a escuchar Javiera Mena, aquí sonando en la Radio Surcos, la 100.9.

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1: Era Javier Amena acá en Hora Sindical, sonando con su canción No te cuesta nada. En nuestro último bloque vamos a comentar lo que significó la feria laboral de la UMIL, que reunió a empresas e instituciones para impulsar 500 oportunidades de empleo en Cauquenes. En este miércoles, el miércoles pasado 7 de octubre, en la Municipalidad de Cauquenes, a través de su Oficina Municipal de Información Laboral UMIL, junto al Servicio Nacional de Capacitación y Empleo SENSE, realizó la Feria Laboral Cauquenes Más Empleo, iniciativa que reunió a empresas e instituciones con el objetivo de generar cerca de 500 oportunidades laborales para la comuna. La actividad se desarrolló en el gimnasio fiscal Silvio Ruiz Urrutia y contó con la presencia del director de Desarrollo Económico Local, Andrés Barra, en representación del alcalde Jorge Muñoz, el coordinador de la UMIL Cauquenes, don Felipe Orellana, la representante de la Dirección Regional de Sense Maule, Carolina Gómez, además de ejecutivos profesionales y representante de las empresas e instituciones participantes. Durante la jornada, los asistentes tuvieron la posibilidad de conocer distintas alternativas de empleo, entregar sus antecedentes laborales y establecer contacto con potenciales empleadores y acceder a capacitación, orientación laboral y programas de apoyo para mejorar sus posibilidades de inserción en el mercado del trabajo. La feria adquirió especial relevancia considerando la realidad laboral de Cauquenes, donde la disponibilidad de ofertas de empleo continúa siendo limitada. En este contexto, generar instancias que permitan conectar directamente a quienes buscan trabajo con empresas que requieren personal se transforma en una herramienta fundamental para abrir nuevas oportunidades para las familias de la comuna. Las empresas participantes fueron Lipigas, Coexca, Ahorro Maule, Agrovisión, UOF Chile, Agrícola, Los Bronces y Sociedades Concesionarias Red Maule S.A. Asimismo, estuvieron presentes Carabineros de Chile, Armada de Chile, el CPT San Agustín, Registro Social de Hogares, Oficina de Turismo, Programa de Mujeres, Jefa de Hogar, Equidad e Inclusión, Centro de Educación Integral de Adultos, Forjando Futuro, el FOSIS, la CONAF, el Centro de Reinserción Social de Gendarmería de Chile, el Instituto de Seguridad Laboral, la Dirección del Trabajo, la Administradora de Fondo de Cesantía AFC y el SENSE. Entonces, esto es lo que señala la Municipalidad de Cauquenes a través de su Facebook, de sus redes sociales, que generó comentarios en la misma publicación. Algunos de los comentarios, por ejemplo, fueron de distintas personas, vecinos y vecinas de Cauquenes, que señalan que lo que se hizo fue entregar infografía y enseñar a postular online a los asistentes. Una feria laboral real consta de empresas con cupos de trabajo, y la persona que comenta señala que está seguro que muchos asistieron creyendo que habría empresas requiriendo personal y que no fue de su agrado. Otro que tampoco señala, y que señalan críticas también, fue que la persona fue a la Feria Laboral de Cauquenes con la esperanza de encontrar un trabajo. Como ella, seguramente fueron muchas personas, madres, padres, jóvenes y personas mayores y familias completas que necesitaban desesperadamente una oportunidad. ¿Y qué se encontró? Se encontró que en CONAF las postulaciones estaban cerradas. En la empresa WOF ya están capacitando a 85 personas y se estaría llamando principalmente a quienes tienen experiencia. En la empresa Lipigas se necesitan choferes y gran parte de los que queda son trabajos de temporada, como por ejemplo los arándanos. Entonces esta vecina se pregunta, ¿dónde están los trabajos? Porque para quienes fueron a esta feria buscando una oportunidad laboral real, esta feria no sirvió mucho. Y lo dice así de claro, no sirvió de nada. ¿Por qué? Porque se siente como una burla para las personas que están buscando trabajo. Señala que ella sale de su casa, gasta plata en bencina, tiempo y esfuerzo, llega con la esperanza de poder encontrar una pega y termina descubriendo que las principales oportunidades ya cerraron sus postulaciones o requieren condiciones que muchas personas no cumplen. Entonces, ¿para qué se hace esa feria laboral? Una feria laboral debería tener ofertas laborales reales, vacantes disponibles y empresas que estén contratando ahora. No necesitamos que se nos diga que hay que estar atentos a las próximas postulaciones. Necesitamos trabajo ahora. En Cauquenes hay mucha gente con ganas de trabajar, personas que saben hacer de todo y que tienen experiencia, que quieren aprender y que están dispuestos a esforzarse. Entonces señala que no quieren regalos, no quieren que se les regale el sueldo, sino que quieren una oportunidad. Que se sepa entonces que en Cauquenes hay gente que quiere trabajar y que no está encontrando dónde. Esta persona se pregunta, ¿dónde están las ofertas laborales? ¿Dónde están las oportunidades? ¿Y dónde están los trabajos que se suponía que esta feria venía a ofrecer? Importante el comentario, solamente leímos algunos porque la verdad en su gran mayoría señalan que no les sirvió la feria de empleo. Lamentablemente, aquí desde Hora Sindical queremos ser bien responsables y señalar que las ferias laborales son eso, están donde están las empresas y no es que estén contratando, sino que de cierta forma la UMILA hace igual un esfuerzo en poder reunir a esta empresa, a distintas instituciones, generar esta actividad, generar la convocatoria para poder demostrar que hay empresas en Cauquenes. El problema es que no hay una planificación real de la creación de empleo en nuestra comuna, y eso, a mi entender, sobrepasa lo que es la misma UMIL, sobrepasa lo que es el departamento de el Departamento de Desarrollo Económico Local, el DEL, y sobrepasa incluso el mismo municipio, porque tiene que ser algo a nivel nacional y a nivel regional. Si vemos, por ejemplo, que a nivel nacional se está recortando el presupuesto, si vemos, por ejemplo, que el propio gobernador regional del Maule está solicitando al Ejecutivo que no recorte el presupuesto para la región del Maule, nos encontramos entonces que ¿de dónde de cierta forma va a crecer la oferta laboral, ¿no es verdad? Porque en nuestra provincia, que es de servicios y de empleo informal y agrícola, existen empleos de temporada, existen empleos de cierta forma de lo que son la CONAF, existen estos empleos que, por ejemplo, el tema de los parquímetros. Yo me acuerdo en una entrevista que dio nuestro alcalde, señalaba que habían dos cosas importantes de los parquímetros. Lo primero era que se podría recaudar dinero que iba en beneficio de organizaciones de la propia comuna, y en segundo lugar que creaba puestos de trabajo. Por el tema de la construcción del hospital, recuerdo lo mismo, que la autoridad en su oportunidad, aparte de valorar que se generaba un hospital y de valorar como el impacto en el servicio de salud que iba a significar la construcción del hospital, también se valoraba la construcción de cientos y cientos de empleo que iba a generar esta propia construcción del hospital. Por lo tanto, vemos que de cierta forma en nuestra comuna tienen que es principalmente el Estado o los organismos públicos, a través, por ejemplo, de la municipalidad con los parquímetros, o a través, si bien la empresa de los parquímetros es una empresa privada, sí existe un convenio, sí existe un contrato de prestación de servicio entre el municipio y la empresa privada de parquímetros. Si bien, por ejemplo, el hospital también lo ejecutó una empresa privada, sí fueron con funcionamiento público y del Estado. Por lo tanto, vemos que es este Estado que se está achicando, que se le están recortando el presupuesto, el que genera empleo en nuestra comuna. Y importante, por ejemplo, para ver qué está ofreciendo, por ejemplo, el sector privado. Sector privado, por ejemplo, que cerró una tienda importante. Por ejemplo, Sodimac está cerrado. Fue gente, se le ofreció o finiquitarla o reubicarla en otra sucursal que queda fuera de la comuna. Por lo tanto, no es solamente la crisis del empleo que se vive a nivel nacional y regional, sino que hay una crisis también comunal y provincial sobre el empleo, porque como estas personas señalan muchas veces a modo de catarsis en esta publicación de la municipalidad, porque insisto, el trabajo que hace el OMIL, el trabajo que hace también el Departamento de Desarrollo Económico Local del municipio, tal vez puede ser insuficiente, pero es significativo y lamentablemente no está en las manos de estas organizaciones el poder crear el empleo. Está en manos de diversas, puede partir desde la iniciativa municipal, pero tiene que ser también con financiamiento del Estado, tiene que central, tiene que también ser con financiamiento del Estado regional y también tiene que ser con financiamiento del sector privado. Es una discusión bastante importante. La gente con justa razón ocupa los espacios de las redes sociales para expresar su opinión, porque necesita empleo en una economía donde, por ejemplo, la benzina está sobre los 1.500 pesos, donde lamentablemente, hay que decirlo, nos seguimos, por ejemplo, abrigando con leña, con gas, con parafina, aunque el ministro de Hacienda crea lo contrario. Y eso está, los precios están por las nubes. Tenemos un invierno que ha sido muy duro, estamos en octubre y sigue lloviendo, y va a seguir lloviendo incluso hasta noviembre. Vamos a tener un verano que va a ser también bastante cálido, hay muchos peligros de incendios forestales, así que se vienen tiempos complejos y es necesario que no solo las autoridades, sino que también las autoridades en conjunto con la ciudadanía a través de sus organizaciones, juntas de vecinos, sindicatos, organizaciones, y también los partidos políticos desde la oposición hasta el gobierno se sienten en una mesa provincial para la creación de empleo en nuestra comuna. Porque es importante que nuestra comuna le diga a la autoridad central, le diga a la autoridad regional, sabe que Cauquenes tiene una crisis del empleo. Hay, como decía una vecina en la publicación en redes sociales, hay cientos y cientos de cauqueninos y cauqueninas que quieren trabajar pero no tienen la oportunidad. Por lo tanto, es importante que se genere una inversión y no soñar, sino que pensar en el largo plazo. A Cauquenes le han quitado tanto. Le han quitado, por ejemplo, antes era una provincia muy grande. Estaba el tema del regimiento, se lo quitaron también. Hay bastantes cosas que le han quitado y que es momento de que la propia organización, los propios vecinos, las propias autoridades de Cauquenes se pongan de acuerdo para poder generar una mesa de trabajo amplia, tripartita, como precisamente estábamos hablando sobre que el empleo decente requiere, o el trabajo decente requiere que haya diálogo social, que exista un diálogo social en nuestra comuna, que exista un diálogo social en nuestra provincia entre las tres autoridades comunales, el delegado presidencial, las organizaciones sindicales, las organizaciones del mundo privado, la Cámara de Comercio, y poder presentarle a nivel regional un plan y un programa para poder solucionar el problema del empleo. No de aquí a un año, porque no, las cosas no son mágicas, pero de aquí, por ejemplo, a 5 años, de aquí a 10 años, porque vamos a seguir viviendo en Cauquenes, muchas y muchos tenemos hijos que están estudiando en Cauquenes, y al momento de salir o al momento de recibirse o al terminar la educación van a querer trabajar y lamentablemente en la comuna no van a encontrar oportunidades. Estamos en buen momento para poder realizarlo, siempre es bueno el momento para empezar, y ese es el llamado que se hace desde Hora Sindical al diálogo social para poder solucionar el problema de empleo que afecta también a nivel nacional, pero hay que partir por casa, ¿no es verdad? Hay que ver cómo podemos avanzar en crear mayor empleo para la comuna y la provincia de Cauquenes a través, insisto, del diálogo tripartito. Empresarios, organizaciones sindicales, sociales y ciudadanía, y el Estado en su representación, que puede ser el municipio, la delegación presidencial provincial o el gobernador regional. Eso entonces para el debate, ¿no es verdad? Es importante que recojamos estos debates, porque el tema sindical, el tema del empleo, muchas veces se dice que la ciudadanía no le interesan estos temas y todo el tema, pero le interesan. O sea, uno es cosa de, por ejemplo, de hablar con cuando uno va a la feria, cuando uno va al CESFAM, cuando uno va a hacer su diligencia en la misma pega, la gente conversa de esos temas, pues, y el tema del empleo es algo que preocupa incluso en la actualidad mucho más que la seguridad, ¿eh? Han habido medios de opinión o encuestas que han señalado que incluso el tema del empleo está en la misma como escala de preocupaciones, incluso en algunos sectores más que la propia seguridad, porque al fin y al cabo es la necesidad de llegar a fin de mes de buena manera, es la angustia de ver cómo todo sube y mi sueldo no alcanza, y ver también cómo no me siguen de cierta forma recortando beneficios que ya tenía, porque muchas veces estos recortes, por ejemplo, que se vienen anunciando del Ejecutivo, eran un bálsamo para las familias que al no tener recursos encontraban en el Estado o en lo público una forma de poder de buscar ayuda y de tener mayores herramientas para salir adelante. Eso entonces sería nuestro comentario, nuestra pequeña columna sobre el desempleo en nuestra comuna. Es algo que vamos a seguir trabajando. Importante es conocer la opinión, ¿no es verdad?, de, por ejemplo, del director de desarrollo económico local de nuestra comuna. ¿Cuál es el programa? ¿Cuál es el objetivo que tienen para esta administración? Y no solamente esta administración, sino que las que vienen, para poder fortalecer el empleo. Eso es, son las 6:05 de la tarde, estamos terminando ya nuestro episodio de Hora Sindical, que conversamos varios temas, vamos a seguir conversando, lo vamos a tener en los próximos programas entrevistados, vamos a seguir escudriñando un poco esto del Prodemu, vamos a seguir también llevando el tema presupuestario a la discusión diaria, porque muchas veces son cifras, son porcentajes para allá, porcentajes para acá, más, menos. Lo importante es desmenuzarlo, es hablar con claridad, con peras y manzanas, para poder que todas y todos quienes nos escuchan entender de qué va este debate presupuestario, en qué me afecta para bien o para mal el aumento o el recorte en distintos ítems. Está en la Radio Surco, la 100.9. Para despedirnos nos vamos a quedar con una canción del grupo chileno de música pop Denver, y deseándoles a todos y todas un buen fin de semana. Este fin de semana largo, el 12 es el lunes 12 es feriado, es el día que se conmemora el encuentro entre la civilización europea y las civilizaciones americanas, llamado muchas veces Encuentro entre Dos Mundos, Día de la Raza, etcétera. A mí me lo enseñaron cuando estaba en el colegio, era Día de la Raza. Después ahora lo están enseñando como es el Encuentro de Dos Mundos. A mí en lo personal me gusta plantearlo como el día en que Europa se encontró con las civilizaciones americanas, porque acá ya habían civilizaciones bastante avanzadas que conocían astronomía, medicina, los mayas, los aztecas, los incas, pero también otras poblaciones que tenían una cosmovisión distinta a la europea, y este choque de diversas miradas generó la historia que conocemos, ¿no es verdad? La conquista de América por parte de España, que generó los países que existen actualmente después de los procesos independentistas. Nos quedamos entonces con Denver, escuchando acá en Hora Sindical para cerrar el programa del sábado 10. Quédense en la sintonía de Radio Surco, acá en Cauquenes, la 100.9. Que esté muy bien, hasta luego.

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1: Hola, hola, ¿qué tal? Ya estamos listos para iniciar nuestro programa. Quiero darle las gracias a Dios, a la naturaleza, por esa maravilla linda de la nieve, de todo que los niños se festejaron en Farallones, en Santiago, la Isla de Maipo, en diferentes lugares. Entonces eso es muy lindo, porque jugar con la nieve, disfrutarlo, es un aire libre, limpio, limpiar los pulmones, estar bien. Así que muchas felicidades para todas las personas que lo disfrutaron. Mis nietos fueron, lo disfrutaron todo. Bueno, yo acá no pude, porque siempre tengo que estar trabajando, poniéndole el hombro como buena chilena para solucionarle todos los problemas más difíciles que usted puede tener en su vida. Hay mucha gente que me ha llegado a mi centro de orientación en diferentes partes, en Chillán, en Quirihue, en Cauquenes, en Santiago. Y fíjese que el tema central, la pérdida de dinero. Sí, vamos al grano, la pérdida de dinero. ¿Cómo se puede perder 150, 120 a las personas de la tercera edad viviendo dos o tres personas en la casa? Hay otro caso más que me tocó, porque tengo que comentarle las cosas que están pasando para que tengan cuidado ustedes, sobre todo las personas adultas que son igual que mí. Entonces, que se pierde la plata, que le van sacando de a poquito, entonces con esfuerzo, con sacrificio. Eso tienen para pagar el sustento, para comprar sus remedios, para el gas, para el agua, para la luz, para el teléfono. Entonces yo digo, ¿de qué estamos hablando? Bueno, en todo caso, en la Asociación de Parapsicología se hizo rápidamente un encuentro fugaz, porque hagamos las cosas fugazmente, y fíjese que ya están preparando el talismán para que las personas no roben, no les vayan a robar ningún pesito. Así que todas las personas integrantes que realmente están escuchando este programa, les voy a decir a todas esas personitas que sacan de 10, de 20, de 50, de 100, 150 los abuelos, ya a través de todos mis centros de orientaciones que anteriormente los nombré, entonces se les va a acabar la gallinita de los huevos de oro, porque realmente va a llegar este talismán a solucionar. También hay otra cosa que me llamó estos martes hoy, martes mañana, martes toda la semana. Fíjense que estamos tanto comprobando las cosas de la envidia, la intriga. No busque por aquí ni busque por allá, señora, si a veces la misma familia está el propio enemigo. A usted por delante lo alan y por detrás le meten las puñaladas. Si ese es su problema, también vengan a inscribirse con el talismán para restar contra la envidia.
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1: Vamos rápidamente con la correspondencia de este día, y esta carta dice así: a lo mejor tiempo atrás me fue a ver, quedó desconforme con mi servicio. Venga, dígame su problema y juntos lo vamos a solucionar. Señora Charazani, le queremos dar las gracias a usted, al profesor Andrew, y a todo su equipo de Orientando su Destino, su flexibilidad, ya que el año pasado mi papá puso un negocito y le fue muy bien. Pagó las deudas, salió de todas las calditas que tenía, todo lo que tenía, y lo extra también de los hijitos extras, que también pagó las pensiones alimenticias y le sirvió todo. Pero ¿sabe qué pasó? Una cosa. Que a mi papá, no sé, se lo sacaron, no sé qué pasó. Por eso mi papá me dijo que le escribiera nuevamente. Si le pueden traer lo más pronto el talismán para que le vaya bien el emprendimiento del negocio, ya que de que perdió el amuleto, se vinieron muchas cosas abajo. Esperando una pronta respuesta y muchas gracias por el servicio, por el apoyo que los brindó, que yo era una persona netamente desconfiada, pero después viendo el resultado de mi padre, por favor, ayúdelo nuevamente. Bueno, ese talismán es personalizado, en todo caso a nadie le va a servir, porque es para la energía de tu papá, por algo va con los dos nombres, los apellidos, la fecha de nacimiento, la dirección, la proyección que él quería, todo se le hizo en el talismán. Entonces la persona que tomó ese talismán va a quedar netamente neutralizado.
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1: Bueno, vamos rápidamente con las novedades que tenemos acá en Cauquenes. Hoy el otro día, bueno, los comerciantes todos se quejaban porque está muy mala la situación en Cauquenes. Las moneditas, el billetito ya no está, y uno como también está trabajando ahí. Pero lo que me llamó el otro día la osadía de otras personas que vienen de otro lado a ponerme papeles a mi consulta para decir que yo trabajo de las 10 a las 2 en horario continuado. Tengan cuidado si ustedes encuentran un papel en mi oficina y que diga Charazani se trasladó a tal oficina y atiende hasta las 7 de la tarde. Por favor, tengan mucha consideración, porque yo voy a responder con la gente que está atendiéndose conmigo. La gente que yo no conozco y que le estén pasando cosas y estén ganando dinero a costillas mías, no puede ser. Yo no sé, estas personas, el otro día ya tuve un enfrentamiento. Las pillé, pero chanchita. Porque no se le olvide que yo soy astróloga, mentalista, orientador espiritual y a la vez tengo clarividencia. Ojo, no se metan. Ahora ustedes, si vienen mandadas, las mandó otra persona, por favor, esas personas que a usted las mandan, las están utilizando. Y nosotros los chilenos decimos, cuando la utilizan, son goma. Por ir a buscar a poner un papel para que me lleven la gente, no. Yo hago responsable mi persona con mi equipo, pero más allá ya no puedo responder. Ya esta es la segunda vez que me enfrento a este caso. Entonces yo tengo que decirle a las personas que tengan mucho cuidado, porque yo trabajo y me retiro y me voy hacia Santiago todos los días miércoles.
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tarde. Estamos disfrutando de las lindas canciones mexicanas, revisando y conociendo importantes notas de servicio. Se venden dos bicicletas, ambas pisteras, doble plato, en excelentes condiciones. Las personas interesadas pueden llamar y contactarse con la radio para mayor información. Dama se ofrece para trabajar como asesora del hogar en el cuidado de niños, adultos mayores por media jornada o jornada completa. Varón se ofrece para trabajar en el cuidado de campo o parcela con disponibilidad inmediata, amplios conocimientos en todos los trabajos relacionados con el campo, animales, podas, arreglo de cerca, entre otras labores. Y también tenemos a otra dama que se ofrece para trabajar como cuidadora de adultos mayores en horario de la noche. Seguimos a esta hora de la tarde junto a las lindas canciones mexicanas.

Seguimos acompañándoles a esta hora de la tarde junto a las lindas canciones mexicanas. 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Agradece la compañía en tan significativos momentos de dolor la familia Gutiérrez Arriagada y empresa de Funerales Barrios.

Dama se ofrece para trabajar como asesora del hogar por media jornada o jornada completa, amplia experiencia, años de servicio, con recomendaciones. Las personas interesadas pueden llamar y contactarse con la radio para mayor información. También tenemos a un varón que se ofrece para trabajar en el área de la construcción de casas, quincho, piscinas, pinturas, para realizar trabajos en rejas de metal, gasfitería. Amplia experiencia, responsabilidad. Mayores informaciones, solicítelas llamando a la radio. Varón se ofrece para limpieza de patios, para pintado de reja, para desmalezar o para mantener jardines. Quienes requieran de su servicio pueden llamar y contactarse con la radio para mayor información.

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Sus restos son velados en el Centro Velatorio La Palmera, Mont 450. Sus funerales se realizan en un horario que se comunicará oportunamente. Agradece la compañía en tan significativos momentos de profundo pesar la familia Gutiérrez Arriagada y Empresa de Funerales Barrios.

Seguimos acompañándoles a esta hora de la tarde junto a las lindas canciones mexicanas. Se venden bicicletas, dos bicicletas, ambas pisteras, doble plato en excelentes condiciones. Las personas interesadas pueden solicitar mayor información contactándose con nuestros estudios. Y seguimos junto a las lindas canciones mexicanas. David nos pide enviar un saludo con mucho cariño para su mamá. Ellos están a esta hora de la tarde acompañándonos en la sintonía, así que desearles que tengan una excelente tarde, un lindo fin de semana. Y aquí está este regalo musical para la mamá de David. Aquí está don Darío Gómez.

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Empresa de funerales Barrios comunica el sensible fallecimiento de Joaquín Maximiliano Antonio Gutiérrez Arriagada. Sus restos son velados en el centro velatorio La Palmera, Mon 450. Sus funerales se realizan en un horario que se comunicará oportunamente. Agradece la compañía en tan significativos momentos de profundo pesar la familia Gutiérrez Arriagada y Empresa de Funerales Barrios. Seguimos disfrutando de las lindas canciones mexicanas a esta hora de la tarde. Un cordial saludo para quienes nos están acompañando en la sintonía. Un saludo para nuestras queridas amigas floristas del Cementerio General. Y este tema musical fue solicitado por ellas.

ya se va su cuate. Nos volvemos a encontrar en la próxima edición con mensajes, avisos, saludos y las más lindas canciones mexicanas.

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